Rombay, iniciando solo nacional, y canta Japón en Radio Disney. 18 grados 8 actualmente en Montevideo con 70% de humedad. Como te decíamos, te vamos a comentar el tema del tiempo, cómo va a estar, porque hoy estuvo muy agradable, sigue estándolo, una noche fenomenal, prácticamente primaveral. Pero mañana jueves, 16 de máxima, 10 de mínima, baja la temperatura y van a haber precipitaciones y tormentas aisladas durante la mañana. En la tarde-noche también. Viernes, activamos el modo fin de las 5 de la tarde, tenés que estar por acá, por cierto. Van a haber 14 de máxima, 8 de mínima, va a estar nublado, pero poco más. No va a haber lluvia, en teoría. Lo que sí va a bajar la temperatura, importante. Sábado también se nota más todavía ese descenso de temperatura y nos acercamos a esas temperaturas invernales con 12 de máxima, 6 de mínima, mucho viento para el sábado y también probabilidad de lluvias medias. El domingo lo mismo, 11 de máxima, 6 de mínima, probabilidad de lluvias medias. Así que va a haber alguna que otra gota a partir del jueves. Mismo el jueves va a haber tormenta, al igual que descenso de temperatura. Así que mucho cuidado, por suerte hoy pudimos disfrutar del hermoso día que hubo primaveral. Bien, Grupo Play, quiero verte bailar.

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Nano Montier, lo de siempre. Vamos a disfrutar a los chicos del Cuarteto de Nos ahora. Ellos lanzaron un especial, su primer live session, hace tan solo unos días, celebrando el 20 aniversario de su álbum tan famoso, Raro. Y anunciaron en sus redes sociales hace tan solo unas horas que mañana jueves va a ser un jueves raro. En sus propias palabras también. ¿Por qué? Mirá, te lo leemos. Tan raro será que por única vez, y no importa en qué parte del mundo te encuentres, vas a poder participar. Un encuentro raro con toda la comunidad cuartetera desde Montevideo, con algunos fans de Uruguay presentes y para el resto del mundo, vía streaming por Antel TV. ¿Hay algo que siempre quisiste preguntarnos? Esta es tu oportunidad de averiguar todo lo que querés saber sobre Raro y la live session. Desde hoy puedes dejar tus preguntas en la cajita de nuestras historias y mañana desde el evento las vamos a estar respondiendo en vivo. Sí, como te estamos contando ahora, los chicos del Cuarteto de Nos mañana a las 20 horas van a estar en vivo, jueves. Se llama Un Encuentro Raro en streaming y vas a poder preguntarle lo que vos quieras relacionado con el live session de Raro que lanzaron hace tan solo unos días, además de el álbum que cumple su 20 aniversario. Obvio que los disfrutamos. De tanto mencionarlo, te quedaste con ganas de escuchar este Cuarteto de Nos. El Hijo de Hernández. Canción del 2009.

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Él es Diego Drexler, cantando en tu radio, solo nacional. Bye bye, amor, en 103.7. Jacqueline está por acá y nos dice en su compañía, haciendo de todo para vender mañana. Y nos dice por ahí con evidencia: empanada, torta de friambre, torta de chocolate y con la compañía de Radio Disney. Efectivamente, qué pinta que tiene todo eso, Jacqueline. Qué lindo poder acompañarte, ponerle música a este día y esta producción de comida. Le ponemos energía. Hay pizca de Radio Disney ahí. Hay condimentos y después está como la energía de la radio en las comidas. Y eso nos encanta. 092-137-00. ¿Cómo, Jacqueline? ¿Estás haciendo algo como para tu negocio? ¿Te estamos acompañando? ¿Un emprendimiento? ¿Y estamos ya de paso poniéndole música a tu día? ¿O capaz que como Jacqueline también estás cocinando ya en la cena? Bueno, nos deja foto como ella. 092-137-00. Loana está por acá también. Nos dice: hola chicos, estoy haciendo los deberes con mi sobrina que tenía que hacer una maqueta. Ella se llama Mili. Genia, Mili. Abrazo grande. Hermosa jornada de deberes de estudio por ahí. Una maqueta. Después queremos evidencia, chicas. A ver ese proyecto que tienen por ahí. Pedro, hola, hola. Acá estamos por cenar con mi esposa que hizo unos ravioles caseros. No saben lo que son. La mejor cocinera. Qué rico, Pedro. Provecho por ahí. Qué lindo que te cocinen con amor. Envidiable completamente. 092-137-00. ¿A vos también te cocinaron? ¿Te pediste algo? ¿Cocinaste vos? 092-137-00 es donde es el WhatsApp de tu radio para reportarte, para comentarnos, para mandarnos la foto, ese audio o la canción que quieras escuchar en Solo Nacional. También es todo por ahí. Banshee, Descarrilado.

Antes, Meryl cantando Mentiroso, canción del 2023. Ya pasaron unos días desde que despedimos a Rubén Rada y Meryl no se quedó atrás con esa carta de despedida, una dedicatoria para él y también un recuerdo de haber compartido una canción con Rubén Rada. Dijo lo siguiente en su último posteo de Instagram: hay personas que parecen eternas. Qué suerte la mía haber compartido una canción contigo. Vuelvo a este momento con una mezcla enorme de gratitud y emoción. Gracias por tu música, por tu alegría, por tu forma de hacer que todo pareciera un poco más nuestro. Qué honor haber coincidido en esta vida y hasta siempre. Fue la hermosa carta que le dejó Meridil a Rubén Rada con un video recuerdo de la canción que hicieron juntos que se llama Se prende fuego el cielo. Y obviamente para recordarlo al padre del país, Rubén Rada, yo quiero.

0: Buenas para todos, ¿cómo estamos? Por acá Matías Valdés y paso para contarte que en minutos voy a estar cantando para vos, así que no te muevas de Radio Disney.
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0: Para la siguiente canción quiero invitar a un gran amigo, a un hermano, a mi hermano menor. Para ustedes, Max Carr.
1: ¿Cómo estamos?

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0: Es mañana a las 5 de la tarde, mañana a las 5 de la tarde activamos el modo fin de una semana que ha pasado súper rápida en este inicio del mes 9 con lluvia. Estamos empezando con lluvia, te vamos a contar los detalles del tiempo en un ratito nada más. Bueno, lo cierto es que aquí en tu radio hay un montón de cosas. Por ejemplo, te queremos recordar que Tambiónica llega a nuestro país y tenemos invitaciones para que estés allí, para que participes de un concurso que te va a encantar. También Reik vuelve a Uruguay, te vamos a contar todos los detalles. Tenemos nuestro ciclo de remeras autografiadas, claro que sí, son remeras de Radio Disney que han sido autografiadas por tus artistas favoritos y nosotros, por supuesto, lo hicimos para vos, o sea que también estás participando de este concurso. Y hoy, en el correr de la programación de la radio, hay una hora específica, además para eso tendremos la primera escucha de la última canción de Camilo. Así que vos estate muy atento, muy atenta a Radio Disney 103.7. Aquí con Belén estamos prontas para recibirte a través de nuestro WhatsApp a pesar de la lluvia, ¿eh? Un poco pasadas por agua, pero bueno, bien, bien ahí, con ánimo, con buena onda, con espíritu de casi primavera.
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0: Dale, comunícate con nosotros, pedinos una canción, contanos cómo te llamás, qué estás haciendo en esta jornada. Soy Natalia y te voy a estar acompañando como siempre hasta las 10 en este despertador. Vámonos de aquí, él es Pablo Alborán. Buen día.

la tradición. Estamos escuchándolo a Imanero aquí en Radio Disney 103.7. Una dulce melodía para la mañana, ¿eh? Todavía no amaneció, por supuesto, pero mirá que en un ratito ya va a estar amaneciendo. Está ocurriendo súper rápido, eso de las 6:30, 6:35 más o menos. Hoy va a amanecer a las 7:02, pero viste que desde antes ya comienza a aclarar. Una jornada con lluvia. Empezó a llover, por lo menos en mi barrio, a las 3 de la mañana, pero a las 3 de la mañana puntualmente cayó una lluvia abundante. ¿La escuchaste? ¿La sentiste? No, fue

0: y frío, 6 y 12 grados nada más. Ay, ay, ay, qué frío. Y los próximos días, hasta el miércoles por lo menos, va a ser frío. Va a ser frío. Bueno, son los últimos coletazos del invierno. Pensemos en eso.
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0: ¿Cuál es?
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0: Dale, reportate con nosotros, Marama de la Planta, Valen Vargas, Enemigos. Esta es la versión remix.

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0: Get Down, año 1996, para esta canción de los Backstreet Boys que estábamos compartiendo en Radio Disney 103.7. Es plena noche, todavía está lloviendo. ¿Te enteraste que empezó a llover a eso de las 3 de la mañana o no? ¿O para vos pasó totalmente desapercibido? ¡Qué lluvia! Fue una lluvia con unas gotas como tremendas, contundentes. Sergio, Coco, ¿ustedes cómo van? Bueno, nos imaginamos que Coco estaría re durmiendo hasta ahora, ¿no?
1: Buen día, Chiri.
0: Buen día.
1: ¿Cómo estás?
0: Muy bien.
1: Ahí todo pinta para que no lo saque a Coco. Ahora, por lo menos mañana. Y bueno, después veremos. Bueno, se me cuida.
0: Beso. Un beso enorme, después veremos, tenés razón. Vamos a ver qué nos depara este día de hoy. Alicia dice buenos días, buena jornada para todos. Acá llueve en el cerro por arrancar. Hoy su trabajo es en Solimar y está pronto ese desayuno. Y Alicia que está a punto de cumplir años, ¿eh? Mirá que no nos olvidamos que el sábado, Alicia, es tu cumpleaños. Te mandamos un beso enorme, buena jornada para vos y a seguir disfrutando de la compañía de la radio. ¿Sabés quién está con nosotros también? Sime, por supuesto, trabajando y escuchando Radio Disney. ¿Cómo estás?
2: Buen día,
0: buen día.
2: Disney, ¿cómo anda por
0: Muy
2: aquí?
0: Bien.
2: Sime dice presente. Bueno, acá andamos
0: Muy bien.
2: Trabajando, como siempre, escuchándolo de La Paz. Paso a desearles una linda jornada. Y me gustaría escuchar mi salida contigo de Hash, así que ya saben, siempre con buena onda, buenas vibras, siempre pensando positivo. Y bueno, si tiene mal día, ya saben, pidan un temita y se les pasa. Les mando un beso.
0: Muy bien, esa es la actitud. Ella la tiene súper, pero súper clara. Mira, dos cosas te queremos contar acerca de las hermanas Hash. Una de las cosas que queremos contarte es que el 24 de este mes estarán lanzando una nueva canción. Sí, estamos muy felices porque seguimos con nueva música y Antes que te cases va a llegar muy pronto. Hoy va a ser el 24 de septiembre y bueno, por allí hay un video de una invitación de casamiento. Alguien recibe una invitación y parece que ahí pasan cosas. Pero ellas también estuvieron publicando a través de sus redes sociales el cronograma ya del próximo año 2027. Cuando vos todavía no sabés ni qué vas a hacer mañana o el mes que viene, ella ya tiene todo planeado. El año que viene, No Me Hablen de Amor, se llama el concierto que van a estar realizando, que inicia en febrero. Y que las va a traer a nuestro país, sí, porque anunciaron que el 14 de marzo se van a estar presentando aquí en Montevideo en el Antel Arena. Así que seguro eso va a ser una fiesta. Las escuchamos entonces con esta canción que se llama Mi Salida Contigo.

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llama esta canción. Ellos dos son colombianos, obviamente, dos generaciones totalmente distintas, pero que sin embargo ensamblaron excepcionalmente en la música y también con una preciosa amistad. Estamos hablando de BL, estamos hablando de Shakira aquí en Radio Disney, 103.7, 32 minutos. Están pasando de las 6 de la mañana, está lloviendo bastante. A ver, reportate, ¿cómo está? ¿Por dónde vos estás? ¿Llueve en este momento o no? Contanos. 092-103-700 entonces para tomar contacto aquí en Radio Disney 103.7. Aitana está preparando todo lo que se viene para ella, que es un montón, como siempre, con mucha actividad. Sigue arrasando con el tour de su último disco, Cuarto Azul, y ella dejó la intimidad para pasar a la era de la superestrella, y cantar en arenas con más de 15.000 espectadores, además de ser la artista de la canción oficial de la selección española del Mundial 2026, ¿te acordás? Se va a estar presentando este fin de semana en Barcelona. Tiene 4 fechas que arrancan mañana, Mañana 4 de septiembre, y después también tendrá conciertos en Madrid con otras 4 fechas más. Y va a seguir así hasta febrero del año 2027, donde va a terminar su gira y será en París. Y sí, ella es eso, Evidentemente ella es una superestrella y aquí la tenemos cantando para vos. Aitana en Radio Disney 103.7.

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0: 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Estamos escuchando a Diego Torres, estamos escuchando a Eden Muñoz en esta mañana. Está amaneciendo, está lloviendo, sigue lloviendo, ¿eh? Ya se había anunciado que esta mañana de jueves iba a estar lluviosa, pero bueno, aparentemente después se va a ir. No sé si tendremos sol, pero es el pronóstico que hay para hoy. Rake regresa a Uruguay, nos encanta eso. Tras más de 2 décadas conquistando corazones en toda Latinoamérica, Jesús Navarro, Julio Ramírez y Vivi Marín regresan a Uruguay y nosotros somos radio oficial del concierto que ellos van a estar ofreciendo aquí en Montevideo.
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0: Va a ser una noche espectacular, llena de emoción. Van a repasar los grandes éxitos y, por supuesto, va a haber sorpresas. ¿Cuándo será? El 20 de enero. ¿Dónde será? En el Antel Arena. Y vos podés ir a buscar tus lugares. Claro que sí, asegúrate tu lugar en ticantel.com.uy. Pero quédate atento, quédate pendiente. Somos radio oficial, así que pronto te vamos a contar cómo vas a hacer para estar allí y disfrutar del concierto de Rake. Reservate si esa fecha, eso es muy importante. 20 de febrero, no sé, cosa que estés afuera, viste, que no estés en Montevideo. 20 de febrero, Antel Arena, entradas en Ticantel. Qué bueno escucharlos, en este caso con Ozuna, con Wisin. Esta canción se llama Me Niego, año 2018.
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0: Es una nueva versión de un clásico de Cara Luna y a Lucas. Qué locura. Esta canción ha sido grabada en vivo en el Estadio de Vélez precisamente en este año 2026. Radio Vic. Para comunicarte con nosotros, 092-1037-00. Martín dice, buen día. Nos envía una foto trabajando ya a full, escuchando la radio, con sonrisas, con buena onda. Esa es la actitud. Nos encanta. ¿Llueve por ahí? Cuéntenos. Buenos días. Mi nombre es Mariela. Acá en la ruta hacia Rocha con mi esposo a descansar un poquito en compañía de ustedes. Buena jornada. Despacio y con cuidado por la lluvia. Mariela, muy sabias tus palabras. Muy bien. Y ya de paso eso se transforma medio como en una recomendación también para quienes están haciendo ruta, que tengan mucho cuidado porque está lloviendo. Y en este momento, por ejemplo, llueve bastante.
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0: Daniel está con nosotros. Hola, Dani.
2: Buen día, Radio Buen día. Disney. Desde acá, con este día lluvioso, sí. Trabajando con Paola en la oficina y esperando que venga Sebastián. Siempre bien. Lo sintonizamos. Y bueno, saludos para las demás oficinas de acá de la emergencia móvil. Un abrazo. Buen día para todos.
0: Pero qué buena onda, Daniel. Saludos a toda la gente que trabaja en la salud, que son un montón y que trabajan en diversas áreas de la salud, ¿no? Así que gracias por esa buena onda. Hola, Nati, ¿cómo está la cosa por allí, por Progreso?
3: Buenos días, chicos, ¿cómo están todos?
0: No, en Pando,
3: bueno,
0: en Pando,
3: llegué,
0: ¿no?
3: Con la gota, sí. Con la nube que me perseguía, sí. En la bici, así
0: ay,
3: que bueno,
0: ay, ya
3: estoy
0: en la bici.
3: Trabajo a las 3 y algo de la mañana, sí. En Pando llovió.
0: Acá también,
3: desperté,
0: a las 3.
3: Pero después estaba calmo y cuando
0: sí,
3: salí
0: cual.
3: Me agarró por el camino, o sea,
0: tal
3: esa
0: cual.
3: Lúa, pero esperemos que sea un día lindo. Gracias por el reporte del pronóstico temprano. Que tengan un feliz jueves todos. Un beso grande, Nati.
0: Un beso enorme para vos, Nati. Tocaya querida, mira, todo lo que decís, tenés razón 100%, pero más que nada porque aquí en Montevideo fue exactamente igual. Comenzó a llover a las 3 de la mañana, pero abundante, se desplomó, después se tranquilizó, todo bien. Y después a eso de las 5 y algo, sí, mirá, 5 y 20 y 25 empezó a llover otra vez y a llover bastante, hasta ahora. 092-1037-00, hola, buen día, acá Gabriel desde Lezica, llevando a mi hija Abril y a Luli, su amiga, al liceo. Pero qué genio, muy bien. Haciendo entonces de chofer para que vayan al liceo. Esa es la actitud, nos encanta. 092-1037-00, Carlos Vives canta. Te dedico.

0: Ofelia, y así estamos empezando esta nueva hora, 4 minutos. Están pasando de las 7 de la mañana, llueve y llueve aquí en Montevideo, pero no nos importa nada porque viene la primavera y vos empezás a usar las remeras de manga corta, viste, que están tan buenas. Que además, viste que ahora se usa, puedes ponerte una remera de manga larga y arriba una de manga corta y queda bárbaro, queda genial. Bueno, escucha lo que Oka y tu radio tienen para vos, porque son las remeras de Radio Disney, que ya de por sí te van a encantar, y están autografiadas por tus artistas favoritos. Sí, así es, así como escuchas. Mira, tenemos la remera de tu radio autografiada por La Conga, también por Natalie Pérez, por Sebastián Yatra, por Vanessa Martín y también por Agustín de Marama. No, no te las podés perder. En este momento, vos estás participando por las remeras autografiadas por La Conga y vas a participar cada vez que a ellos los escuchas cantar. Y ahora tienes una chance.
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0: Enviándonos tu audio, obviamente. Recordá que no puede ser mensaje escrito, tiene que ser audio porque nos encanta escucharte. ¿Qué vas a dejarnos en ese audio? Nombre, apellido, número de cédula. Nos vas a contar desde dónde nos escuchas y por qué te gustaría llevarte esta remera autografiada por los chicos de La Conga. Imagínate, qué divertida. Ya de por sí la remera te va a encantar y con los chicos de La Conga, impresionante. 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

0: Playas, estamos escuchándolo a Fonseca, estamos escuchándolo a Juanes antes de que el tiempo se vaya. Se llama esta canción, Juanes, que está preparando con todo la cantidad de conciertos que tendrá a partir de mañana. Sí, porque él escribía, empezamos nuestro tour por Norteamérica, qué alegría volvernos a encontrar y cantar juntos, nos vemos pronto en los Estados Unidos y en Canadá. ¿Y pronto? Ese pronto ya es mañana. Juanes World Tour se llama este concierto que él va a estar dando y que empieza en Orlando, va a continuar en Miami, estará también en Charlotte, estará en Nashville, en un montón de ciudades hasta el mes de noviembre prácticamente. Qué bueno. Y él decía en un audio que grababa que estaba súper feliz porque iba a estar en ciudades en las que nunca había cantado, en las que nunca había estado. Entonces está muy, pero muy feliz con eso. Pero estamos viendo que en realidad no, arranca en Orlando, arranca hoy, 3 de septiembre. Mañana va a estar en Miami, pero hoy arranca 3 de septiembre, este jueves. Así que bueno, él súper feliz de reencontrarse con su público en los Estados Unidos.
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0: ¿Cómo vas vos? ¿Cómo viene tu jornada? ¿Cómo viene tu mañana? Te queremos saludar. Claudia dice, buenos días. ¿Cómo van? ¿Qué día? Llueve y llueve. Ella ya está con su termo y con su mate empezando la jornada. Tenés razón, ¿viste? Llueve, llueve. No para de llover. Lleven paraguas, por favor. Buenos días, Radio Disney. Soy Ale. Alegría, alegría. No, para no perder la costumbre, otra vez lloviendo, ¿viste? No. Ha sido el común denominador de este invierno. Frío, lluvia, viento, pero qué onda, qué nos deparará la primavera. Está muy cerca, la primavera está cerca. Buen día, saludos a todos los choferes escolares. Envía Sandro, que se está reportando con nosotros a través de nuestro WhatsApp, que ¿cuál es? Lo recordamos.
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0: Hola, ¿qué tal? ¿Cómo está Juan?
2: Buen día, Radio Disney.
0: Buen día.
2: Estamos en su compañía. Llegué para mandar un saludito,
0: ¿sí?,
2: para Daniela, que cumple años hoy.
0: Ah, feliz cumpleaños.
2: Usted invita a Lucas Hugo, ¿le puede pasar? Gracias, sigan así.
0: Un beso enorme, buena jornada para vos. ¿Alguien más quiere escuchar a Lucas Hugo?
3: Buenos días, Nati.
0: Buen día.
3: Buenos días, Radio Disney. Buenos días, comunidad del amanecer, comunidad del autobús escolar. Bueno, hoy tenemos un día lluvioso, claro. Tengamos precaución, seamos respetuosos,
0: sí,
3: de las normas y pongámonos un segundo en el lugar de la otra persona. Es solamente agua, si nos mojamos un poquito no va a pasar nada. Que tengan todos un buen día. Me gustaría un tema de Lucas Hugo para la mañana. Que pasen lindo. Besos grandes, Martín.
0: Un gran saludo, Martín. Mira, justamente Sandro estaba comunicándose con nosotros, colega tuyo del transporte escolar. ¡Qué casualidad! Un abrazo, buena jornada para ustedes. 092-1037-00 para comunicarte al igual que ellos.
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0: está cambiando. Ella es la mexicana Julieta Venegas cantando para vos aquí en Radio Disney. Y esta puede ser una excelente canción, ¿eh? Puede ser una hermosa canción para dedicar un despertador mañana viernes.
1: Esta puede ser una linda canción para acompañar ese despertador que querés programar. Hacelo con un mensaje en el WhatsApp de tu radio. 092-1037-00. Deja tu nombre, el nombre de esa persona que vamos a despertar, el teléfono, la hora que vamos a levantarla, la canción y, por supuesto, ese mensaje súper positivo para que arranque el día con todo.
0: Un detalle que es súper importante y que no queremos que te olvides y que lo pases así, ¿no? Y después digas, uy, no, ¿cómo se me pasó? Qué increíble, nadie me avisó nada. Nosotros te estamos avisando. Mañana es 4 de septiembre. Mañana es el día de la secretaria, ¿eh? Mañana es el día de la secretaria o del secretario. Así que anda pensando a quién te gustaría despertar. A esa persona especial en la oficina que te hace la vida más fácil, que te ayuda, que tiene todo a la onda. A ver, dale, animate y programa un despertador para mañana viernes. 092-1037-00 para comunicarte con nosotros. Nos decís que querés programar un despertador y nosotros te vamos ayudando. Dale, anímate.
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0: Qué bueno, ¿eh? Qué buena esta canción de Tears for Fears que se viene aquí a tu radio. Everybody Wants to Rule the World. Esta canción fue lanzada allá por el año 1985 como el tercer sencillo del icónico álbum Songs from the Big Chair, Everybody Wants to Rule the World. Este tema es una de las canciones más emblemáticas, ¿eh?, de esta banda británica y de la era del synth pop, y fue la última canción escrita para el álbum y se compuso solamente en 2 semanas. Fíjate, en 2 semanas se hizo este tema que sigue hasta el día de hoy escuchándose y que vos también la seguís pidiendo a través del 092-103-700. La traducción es: todos quieren dominar el mundo.

0: ¿Qué planes tenés para hoy? Contalo por WhatsApp 092-137-00.
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0: Y me despido, por última vez, es el último trabajo de Luis Fonsi aquí en Radio Disney 103.7. Esta canción de este gran artista puertorriqueño de este año, precisamente 2026. Impresionante cómo viene la música, de tus artistas favoritos. Y esta canción, está en el puesto número 35 de nuestro ranking Radio Disney. Bajó 3 posiciones, pero ¿qué pasará en esta semana? ¿Ascenderá? ¿Seguirá descendiendo? Es una canción que levanta tu día, que levanta este día gris. Jamaican, Bam Bam, Ujel, puesto número 35 del ranking Radio Disney. Como te decíamos, bajando 3 posiciones, vos la votás. Cada pedido tuyo cuenta como voto en el ranking Radio Disney. Pedila siempre mediante un audio.
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¿Sabes cómo programar el despertador? Deja tu nombre, el nombre de la persona a despertar, la hora, el teléfono de esa persona, qué canción que escuchás en Radio Disney te gustaría regalarle y el mensaje de voz que vas a grabar dirigido a esa persona especial.

0: Patitúa. Patitúa se llama esta canción. Ana Mena y Lola Índigo se juntaron en esta colaboración. 40 minutos pasan de las 7 de la mañana y un despertador a esta hora que está pronto y es presentado por el Colegio Santa Elena. ¿Hacen un trato? ¿Qué te parece? 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Este despertador es re especial. Hoy es 3 de septiembre. Antonia, está de cumpleaños, obvio. Están cumpliendo 7 años. ¿En serio está chequeado esto? ¿7 años ya? ¿7 años? Su mamá se llama Rocío, su papá se llama Santiago, su hermano se llama Salva y ellos fueron ¿quiénes? Le programaron esta sorpresa para Antonia que se merece muchísimo. Así que hablamos con ella y no podía contener la emoción. Una divina, no se esperaba para nada este despertador. La súper sorprendimos. Ella ya estaba desayunando, tiene que ir a la escuela, obviamente. Está recontenta porque va a estar celebrando allí con amigos. Van a comer donas. ¡Qué ricas que son las donas! ¡Qué ricas! Viste que hay algunas que tienen unos dulces, algunas que tienen chocolate. ¡Qué ricas que son las donas! Un abrazo enorme. Antonia, feliz cumpleaños. Sos la protagonista, la número uno. Esto es para vos.
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0: Benson Boom con esta canción Beautiful Things para Antonia, que hoy está celebrando sus 7 años. Qué lindo, qué lindo. ¿Vos ya te comunicaste con nosotros? Aprovecha, hacelo ahora, porque en instantes vamos a estar compartiendo esos mensajes. Dale, 092-1037-00.
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0: Miley Cyrus con esta canción Younger You. Este año 2026 salió a la luz esta canción, ¿eh? Cuando quieras pedila, 092-103-700 para comunicarte con nosotros. A full con la radio, el Puma dice que a 10 puntos la compañía de la radio, y nos envía una foto que está lloviendo por allí, pero él con su termo, con su mate, con Radio Disney, no se preocupa por nada. Bueno, acá en este momento creo que no está lloviendo, no está lloviendo, pero sí ha llovido bastante, y desde temprano además, desde temprano. Carlos nos envía una foto escuchando también la radio mientras está manejando, seguramente paró en un semáforo, pero no se ve nada porque en ese momento vio una cortina de lluvia importante. Si hay luz, hay esperanza. En la zona de Carrasco está queriendo, dice Liliana y Matías, que van camino al trabajo. Y vos sabés que por acá también en el horizonte se ve como un resplandor de luz, como si quisiera abrir, pero no sabemos. Claudia dice, los escucho todos los días, son mi compañía camino al trabajo. Y el mensaje de una persona que se llama Claudia, que siempre está allí con el mate, al igual que yo. Me preguntan, ¿sos vos? Ahora sí soy yo, dice Claudia. No, es otra Claudia que siempre nos acompaña. Pero qué lindo, esas confusiones nos gustan, ¿eh? Un abrazo enorme. Hola, Lur.
1: Hola, buenos días, Radio Disney. Me llamo Lur, yendo a trabajar 3:16, escuchándote. Escucho todas las mañanas cuando voy al trabajo. Bueno, a todos los oyentes, que tengan un buen día.
0: Un beso enorme, qué grande ese 3:16 que viene escuchando la radio, ¿eh? A toda la gente del transporte, un abrazo enorme y gracias por elegirnos. Radio Disney. Hola, Luis, ¿cómo estás?
2: Buen día, Nati.
0: Buen día.
2: Luis, acá de Mercedes, haciendo ruta tempranito con lluvia.
0: Sí.
2: La lluvia suave, pero lluvia al fin.
0: Sí,
2: arrancó
0: tal cual.
2: Ahí por las 5 de la mañana, lento, pero
0: acá
2: sí,
0: como
2: para
0: las 3.
2: El sur se está viendo tormenta grande, como que sí, que para esos lados está lloviendo bastante. Bueno, Nati, un saludo a la audiencia, a ustedes ahí en la radio, y bueno, algún temita ahí para alegrar la mañana. Y bueno, lógicamente que ya pensando en la primavera, que estamos a pasito, ¿verdad? Que tengan una buena jornada, Luis.
0: Un abrazo, Luis. Estamos viendo ese video que nos envías. Sí, cómo estaba lloviendo en ese momento que filmabas ese video, Luis. Un abrazo acá. En este momento parece que no está lloviendo, pero sí ha llovido bastante. Un tema alegre pedía Luis a través del 092-1037-00. Vele, con No Tiene Sentido.

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1: Bueno, ma, feliz cumple. Te quiero mucho. Todos te queremos mucho. Besos.
2: Hola, soy Luciano Pereira. Gracias por programar mi canción en tu despertador.

Qué lindo este despertador, qué perfecta la canción que eligió Karina, porque ella fue quien lo programó con muchísimo amor para su mamá que se llama Mirta, porque hoy Mirta está cumpliendo años y obviamente se merecía arrancar con una canción que sabemos que le encanta, que le gusta muchísimo, así que hablamos con ella, se quedó re contenta, estaba tomando mate en la cama, todavía en la cama, es que estamos en invierno, se quedó re contenta, estaba tomando mate en la cama.

0: también. Es importante que sepas que es 4 de septiembre, que es el día de la secretaria, ¿eh? ¿A quién te gustaría despertar con un mensaje y una canción? Y sábado y domingo, que es 5 y 6 de septiembre, no tenemos despertadores. Así que adelántate la jugada y programa el despertador para mañana. Tenés tiempo hasta las 10. 092-103-700 para programar tu despertador. ¿Vos cómo estás, Sabri? Buenas. Buen día.
1: Quiero pedir la canción,
0: sí.
1: Quiero tener tu presencia.
0: Qué lindo recuerdo.
1: Un saludo grande a Fito, que lo amo, y muchas gracias por su música.

0: Entradas agotadas para el concierto de David Bisbal, que será el 17 de octubre en el Antel Arena. Repleto va a estar. ¡Qué fiesta! ¡Qué lindo!
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0: Lo estabas escuchando con Vivir Así es Morir de Amor. Y nos vamos al próximo despertador de esta mañana con una invitación. 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Este despertador fue programado porque Natalia está cumpliendo años. Su amiga se llama Eliana y fue ella quien le quiso dedicar un mensaje y una canción con una sorpresa para una mañana diferente aquí a través de la radio. Así que hablamos con ella y se quedó re feliz. Ya estaba por salir a trabajar y a pesar de la lluvia y el día feo, ella tiene todo el ánimo y toda la buena onda. Hoy sale juntada con las amigas para celebrar, así que nos encanta eso. En Radio Disney somos especialistas en celebraciones, ¿eh? Nos fascina. Nati, felicidades, esto es para vos.
1: Hoy es un día muy importante y lo mejor es empezarlo con esta canción.
2: Amiga mía, feliz cumple, flaquita hermosa. Feliz vuelta al sol, feliz de tenerte en mi vida, orgullosa de vos. Y nada, te deseo lo mejor para este año que entra, para este año tan especial. Gracias por dejarme ser parte, siempre a tu lado. Te amo, amiga, que seas muy feliz. Y te dejo este tema que cada vez que lo escucho me acuerdo de nosotras, que somos unas guerreras. Te amo.
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0: Intuición, se llama esta canción, Diego Torres, poniéndole toda la onda a esta jornada gris, ¿eh? Bueno, dice Gustavo, a disfrutar de la lluvia y el frío, vamos arriba. Yo lo interpreto con ese tono, pero es un poco medio así, como medio irónico, ¿no, Gustavo? Te mandamos un gran saludo. Buena jornada, es cierto, decíamos hace un rato lo último, hay que bancarse lo último que nos queda del invierno. Pero qué invierno este, ¿eh? Qué invierno para no olvidarlo nunca más. Hola Cindy, ¿cómo vas?
1: Hola, buen día Radio Disney.
0: Buen día Cindy, muy bien.
1: Por aquí habla Cindy y pasaba por aquí para desearles un hermoso día de jueves. Y nada, a pesar de la lluvia, les deseo un hermoso, pero hermoso, hermoso día, que hay que disfrutarlo de todos modos. Y nada, un besito enorme para todos. Saludos.
0: Un beso enorme para vos también, Cindy. Qué bueno escucharte, ¿eh? Qué lindo, nos encanta. Daniel nos envía un video. Cariños para todos por ahí y nos envía un video haciendo empanadas. ¡Qué rico, Daniel! ¡Qué rico! Te mandamos un gran saludo, buena jornada. ¡Buen día, comunidad! Soy Moni, desde Artigas los saludo. Saludamos también a la barra de la estación de servicio Arosa, que están prendidos a Radio Disney con la mejor buena onda de siempre. Pero qué lindo, y nos envía una foto. Bueno, el cielo está medio como que queriéndose despejar por allí, por el departamento de Artigas, ¿no? Te mandamos un abrazo, gracias por esa buena onda.
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0: Claro que sí, escúchanos, vayas donde vayas, no tenés excusas, ¿eh? En este momento tenemos 11 grados de temperatura, hay una lluvia delgada y tenemos una humedad que llega al 94%, se nota bastante. Pachu, ¿cómo estás vos?
3: Hola Radio Disney, soy Pachu y quiero una canción de Michael Jackson.
0: Okay.
3: Adiós.

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0: Harry Styles con esta canción Dance No More. 32 minutos pasan de las 8 de la mañana y es momento de irnos al próximo despertador de esta mañana. Siempre es un lindo día, ¿eh? Viste que no necesariamente necesitas una excusa para programarle a alguien querido un despertador, y este es un caso, nos fascina eso. Sandra fue quien le programó un despertador para su amiga Vero, para recordarle el orgullo que siente y lo que le gusta, que ambas sean amigas, ¿eh? Qué bueno celebrar la amistad a través de Radio Disney para nosotros. Efectivamente es un gran orgullo eso. Hablamos con Vero y se quedó re feliz. Hoy le toca trabajar y después no va a hacer mucho porque la lluvia dice que no es para ella, ¿eh? No es para ella, nos confesó. Además nos contó que conoce a Sandra hace un montón de tiempo, hace más de 10 años, y se conocieron porque sus hijos van al colegio y también por el trabajo. ¡Qué genias! ¡Qué genias! Que la amistad siga creciendo siempre. Vero, un abrazo enorme. Esto es para vos. Qué linda canción. Qué linda canción te dedican, ¿eh?
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2: Hola, buenos días Radio Disney. Me llamo Sandra. Quisiera programarle un despertador para mi amiga Verónica para recordarle lo mucho que la amo y lo muy importante que es en mi vida, la grandiosa y maravillosa persona que es, que más que una amiga es una hermana para mí, y para agradecerle por todos estos años de amistad compartidos, y para agradecerle porque siempre tiene una palabra de aliento, siempre me está apoyando y siempre está para mí, y quería que recuerde lo orgullosa que estoy de ella y lo orgullosa que estoy de esa amiga, y que es la mejor persona del mundo y la amo mucho.

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2: El despertador que programes hoy lo vamos a estar escuchando mañana entre las 6 y las 10 de la mañana. ¿Querés saber cómo programar el tuyo? Manda un mensaje de audio al WhatsApp de tu radio. Deja tu nombre, el nombre de la persona que vamos a levantar, el teléfono para poder contactarnos con ella, la hora, la canción y el mensaje que va a escuchar y que seguro va a hacer que su día sea súper especial.

0: dice.
1: Ella tiene el truquito y el pasito de baile. Qué genia ella, ¿no? Rels B con este tema Tu Bacín. Así se llama esta canción. Y viste que te recordábamos recién, ¿no? Prestaste atención. Estamos programando los despertadores para mañana. Mañana viernes. ¿A quién te gustaría despertar? A esa persona especial. Mañana es 4. Mañana es 4 de septiembre y sábado y domingo no tenemos despertadores. Así que después, viste, suele ocurrir que el sábado nos decís, quiero programar un despertador para mañana. ¿Pero cómo? ¿Pero cómo? Si los fines de semana no hay despertadores. Por eso adelantate, dale. Adelantate 092-103-700. Mañana es viernes. ¡Ay, mañana es viernes! Mañana pasan cosas, sí. Belén ya está re contenta de que mañana es viernes. Qué bueno, sí. ¿Sabés lo que pasa mañana? Ah, a las 5 de la tarde. No te puedo creer que no sabías. Mañana a las 5 de la tarde activamos el modo fin de. Por supuesto, la pasamos súper bien. Cantamos, bailamos, arrancamos juntos el fin de semana. Pero queremos saber vos en la previa. A ver, ¿cómo vas a encarar tu fin de semana? ¿Qué actividades tenés para este fin de semana en particular? Tal vez algún cumpleaños, una juntada con amigos, te anticipás a la primavera. Dale, contanos. 092-103-700.
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1: Hola, hola, hola, Madeleine, ¿cómo andas? Bien acompañada.
3: Buen día, Radio
1: Buen
3: Disney.
1: Día.
3: Te hablo a Madeleine de Bichadero, tu oyente de todas las mañanas.
1: Genia,
3: aquí
1: crack.
3: Estoy trabajando con mis estudiantes de séptimo uno.
1: Qué bueno.
3: Decir buen día.
4: ¡Buen día!
1: ¡Qué grande!
3: Bueno, queríamos que nos pase alguna canción de Rubén Rada. Saludos, que tengas un lindo día.

0: genios esos chicos de séptimo año. Unos crack, le mandamos un beso enorme a ese profe también, ¿eh? A Madeleine, un fuerte abrazo. Vos quédate con nosotros, si vienen los principales títulos del deporte en instantes.
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1: Messi tendrá un homenaje en todos los partidos de fútbol argentino. Lionel Messi anunció su retiro de la selección argentina este lunes después de defender la camiseta por 21 años y la AFA dispuso que se le haga un homenaje en cada partido del fútbol argentino. En cada encuentro se tendrá que realizar un minuto de aplauso a los 10 minutos del primer tiempo en agasajo a la genial carrera de este crack rosarino. Esto arrancó anoche en el partido de Copa Argentina y rige solo para la próxima fecha de todas las categorías, de todas las disciplinas masculinas y femeninas, fútbol de 11, futsal y fútbol playa. En la Copa AUF Uruguay ganaron Deportivo Maldonado, Boston River y Central Español y empató Peñarol. La segunda fecha de la Copa AUF Uruguay tuvo este miércoles 4 partidos. Deportivo Maldonado venció 2-0 a Cerrito, Central Español goleó 3-0 a Juventud, Boston River venció 1-0 a Liverpool y Peñarol empató 2-2 con Atenas en el campus tras irse al descanso perdiendo 0-2. Hoy cierra la fecha. Jugarán a las 20 horas Oriental, que perdió su primer partido ante los pedrenses, y Racing, que todavía no jugó en esta edición. Todo listo para los Juegos Udesur. Con una delegación compuesta por 332 deportistas en 34 deportes, no solo la más grande en la historia, sino la mayor representación femenina hasta el momento, Uruguay va a desembarcar en los Juegos Deportivos Sudamericanos Udesur, que se va a desarrollar del 12 al 27 de septiembre en Santa Fe. Esta semana se entregó el pabellón patrio a los abanderados de la delegación: Ricardo Favini en vela, Manuela Vilar del Valle en hockey.
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2: Hola, hola, Radio Disney, buenos días. Bueno, yo acá terminando mi jornada laboral y mañana tengo libre, así que nada, contento. A pesar del día, igual los días grises también son lindos. Un abrazo para todos y quería pedirle una canción de Emilio J, cualquiera. Muchas gracias.

0: Rojo.
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2: Hola Emita, ¿cómo estás mi amor? Te habla acá el tío Leo. Quiero decirte que tengas un muy feliz cumpleaños, que se cumplan todos tus sueños y que pases muy, muy lindo este día. Nos vamos a ver a la tarde, pásalo lindo. Y acá tengo una personita que también quiere mandarte un audio.
3: Hola mi amor, te habla la Chía Flo, ¿cómo estás? Muy feliz cumple mi amor, felices 10 añitos, que pases precioso, nos vemos hoy de tarde, te amo mucho, mucho, mucho, un beso enorme.
4: Hola Emma, ¿cómo andás? Yo soy Agustín, que pases bien de tu cumple, ¿cómo andás? Chau, chau.
2: Bueno, que pases lindo, te amamos. Chau, chau.
5: Hola, soy Shakira y te agradezco que hayas elegido mi canción para empezar tu día. Que tengas un muy lindo día. Un beso.

Estamos escuchando esta canción de Shakira con este montón de mensajes para Emma, porque hoy está celebrando su cumpleaños número 10. Llegaron las dos cifras para ella. Su tío se llama Leonardo. Y escuchamos además a otros tantos integrantes de la familia que estaban formando parte, que querían decir presente en esta sorpresa. Así que hablamos con ella. Se quedó re sorprendida. Estaba viendo un álbum de fotos de cuando era chica junto a su mamá. Qué lindo eso, ¿no? Se quedó re sorprendida. Estaba viendo un álbum de fotos de cuando era chica junto a

0: Saludos para la audiencia, por acá Jennifer de San José, una mañana lluviosa,
1: sí, acá también.
0: Una mañana con mucha humedad,
1: sí,
0: pero
1: también,
0: acá estamos trabajando con toda la actitud, con todas las ganas, ya jueves,
1: sí,
0: previo para el finde, ya queda poquito, así que nada, felices, gracias por ser la compañía de todos los días. Y por estar ahí del otro lado. Así que besos para todos y que tengan una hermosa jornada.
1: Un beso enorme. Buena jornada para vos, Jenny. Nos encanta escucharte, ¿eh? Buenos días, Nati. Buenos días, audiencia. Aquí trabajando por el centro. Faltan 4 días para mi cumple. ¡Feliz! Y unos poquitos días más para festejarlo. El sábado 12. Se juega, se ríe, se baila. Y se revienta la piñata, pero esa es la actitud que nos encanta. Tan contenta estoy porque hay amigas y amigos que esperan ese día. Obviamente, obviamente. El fin de semana a cocinar cosas ricas para esperarlos, dice Mónica, que nos envía una foto. Ella con un globo, con la torta de cumpleaños. Divina, regia, como es Mónica. Te mandamos un gran saludo, Moni. Falta poco, ¿eh? Estamos tachando los días. Estamos en esa cuenta regresiva para ese cumpleaños. Hola, Clau. ¿Cómo estás vos?
2: Hola, hola, muy buenos días.
1: Buen día. Disney,
2: hermosas, como siempre, la radio está.
1: Gracias.
2: Les mando un besote enorme desde acá. Los saluda Claudia desde Palma de Mallorca.
1: Qué
2: para
1: lindo.
2: Mi querido Uruguay. Que tengan un excelente día. Y bueno, como siempre, siempre enganchados a la excelente radio que es Radio Disney.
1: ¡Qué genial!
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1: Para nosotros es un gran orgullo que nos escuches, a la distancia, por supuesto. Jessica, ¿vos cómo estás?
4: Buen día.
1: Buen día.
4: Bueno, reportándose acá Jessy del CEO. Y nada, un día gris, pero bueno, ya es jueves, más cerca del fin de... Y bueno, hay que tener esperanza,
1: sí,
4: y darle color cuando no hay.
1: Tenés razón.
4: Así que bueno, nada, me gustaría pedir color esperanza.
1: Ah,
4: de mí,
1: muy bien.
4: Que tengan un excelente día.
1: Tenés razón, es una excelentísima lección. Para eso tenemos que convocarlo a Diego Torres. Diego, no te vemos porque está lloviendo un poco. ¿Estás ahí?
5: Presente.
1: Pero estás ahí porque no te vemos. A ver, correte un poquito.
5: Presente. Ah, sí. Acá estoy, señorita.
1: Ah, perfecto.
5: Sí, sí. ¿No me ve?
1: Sí, perdón.

0: estoy volviendo loco. Podría llamarse así la canción, pero no, no se llama así. Se llama Lo Poco Que Yo Quiero, Morat Silvestre Dangond, cantando para vos aquí en Radio Disney 103.7. Dejaron el lugar principal del ranking Radio Disney. Estaban en el puesto número 1, pero ahora están de escoltas. Puesto número 2 para esta canción que vos pedís, que vos votás a través del 092-103-700.
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0: Tan biónica llegó Uruguay. Viste que ellas presentan el regreso. ¿Y nosotros qué somos? ¿Qué somos?
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0: Exactamente. Son 3 los conciertos, 18, 19 y 20 de septiembre en la Antel Arena. 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
0: Audio, nota de voz, con tu nombre, tu apellido, tu número de cédula. Contanos desde dónde nos escuchás. ¿Y qué canción te gustaría escuchar? ¿Sí o sí en ese show? Dale, anímate y participa. 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La suerte está echada, ¿eh?

0: La suerte está hecha, se llama esta canción, año 2010, para este tema de Tambiónica. 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

0: Tus errores, Olivia Wilde y Coti, aquí en Radio Disney 103.7. ¿Lloverá de nuevo? Está medio amenazante como para que llueva de nuevo. Bueno, hoy a las 3 de la mañana te comentábamos, llovió bastante, después paró. Y bueno, después a eso de las 5 y algo volvió a llover, paró hace un rato, pero qué tiempo. El tiempo está loco, algo nunca dicho, algo nunca dicho en un medio de comunicación. 092-1037-00 para comunicarte con nosotros. ¿Te mojaste? ¿Viste la lluvia o ni te enteraste que estuvo lloviendo? Bueno, te habrás dado cuenta porque está todo mojado, obviamente, ¿no? Pero capaz que no, capaz que zafaste y no viste la lluvia. ¿Nos contás? ¿A qué hora te diste cuenta que estaba lloviendo? Dale, anímate.
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0: Ando en beat con esta canción, he estado pensando en ti y bueno, ellos sin lugar a dudas están pensando en Constanza. Es para ella porque hoy está de cumpleaños, está cumpliendo 10 años y se merece celebrarlo a full con una canción que le encanta y un mensaje. ¿De quién? De Virginia. ¿Quién es Virginia? Su mamá. Ella fue quien le programó esta sorpresa, así que la llamamos y la despertábamos. Nosotros estamos re despiertos. Ella estaba redormida, se quedó súper sorprendida. Hoy va a celebrar con todas las pilas, ¿eh? Con todas las pilas. Esa es la actitud que nos encanta. ¡Arriba! ¡Arriba, Conti! ¡Que hoy es tu cumpleaños!
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2: ¡Feliz cumpleaños, reina! Bueno, mi amor, que tengas un hermoso feliz cumple, que lo disfrutes a tu manera. 10 añitos. Bueno, saludos de mamá y papá, te amamos mucho y nos encanta verte crecer. Y bueno, un beso enorme y que disfrutes mucho tu día, que tengas un día maravilloso y que la vida te regale siempre mucho amor.

0: Te quedan pocos minutos para programar el despertador. 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

0: bailando a full, bailando a full, escuchándola a ella, escuchándola a Karol G aquí en tu radio y escuchando a Juli. ¿Cómo estás, Juli?
1: Buen día, Radio Disney.
0: Buen día.
1: Soy Juli de Maldonado, los escucho todos los días acá trabajando en el almacén. Les mando un beso grande, acá está lloviendo, está muy feo. Besos para todos.
0: Ay, acá también. No sé si está, no, en este momento no está lloviendo, pero también está bastante, bastante feo. Buena jornada para vos, arriba con todo. Hola, Anabela, ¿cómo va la cosa por allí desde Ombúes?
2: Hola, hola, Radio Disney. Acá Anabela, los saludos desde Ombúes de la Valle, departamento de Colonia. Acá un día lluvioso.
0: Un día lluvioso, acá también. Parece que en todo el departamento está igual, ¿eh? Buenos días, Radio Disney. Acá Álvaro por La Paloma, un día gris, pero de buen ánimo. Y mando una foto de mi amigo Mauro mostrando estos ciruelos en flor que están divinos. Ay, pero qué hermosos esos ciruelos, por favor. Qué colores divinos. Un rosa pastel. Increíble, sobre un césped bien verde. Precioso, Álvaro. Divina esa foto. Muchísimas gracias por compartirla con nosotros. Nos encantó. También por allí está Sofía. Le mando un saludo a Ale, que está trabajando de parte de Sofi, por supuesto. A todos y a todas las Ale que escuchan Radio Disney. Bueno, Sofi los está saludando. Isabela dice, buenos días. Los escucho desde mi trabajo como siempre. Me di cuenta de que estaba lloviendo como eso de las 4 de la mañana. Salí de la cama, despegada de un salto derecho a juntar la ropa que estaba colgada y se mojó todo. Isabela, ¿cómo no se va a mojar todo si a las 3 de la mañana empezó a llover? Isabela, a las 3 de la mañana, hacía una hora que esa ropa se estaba mojando. Isabela, qué cosa, ¿eh? ¿Cómo haces vos para comunicarte con nosotros?
3: 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Ay, 092-137-00.
0: Claro, a esa hora, fíjate, era obvio que se te iba a mojar todo. Nos vamos al próximo despertador de esta mañana.
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0: Claro que sí, ¿sabés por qué? Porque Oli también está cumpliendo años. Hoy hay un montón de cumpleaños. Qué lindo eso, ¿eh? Está celebrando su día especial. Su tía se llama Gaby, fue ella quien le programó esta sorpresa para hacer que esta mañana un poco gris se vuelva de muchos colores. Oli, feliz cumpleaños.
3: En el despertador de Radio Disney queremos que tu día empiece así.
4: Hola, mi bella Oli, de la tía, mi vida hermosa, mi princesita, la niña más feliz y la que nos hace más feliz junto a tu hermanita. Que tengas un día hermoso, hermoso, la tía te ama, las primas, los tíos, todos te amamos y queremos que tengas un día muy, muy, pero muy lindo. Te amo mucho, mi bella Oli.

0: Oli seleccionaron esta canción que se llama ¿Por qué ella es Floricienta? Y ¿sabes qué? En instantes, antes de culminar esta edición del Despertador, vamos a despertar a alguien más. Mira si te despertamos a vos.
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9: ¡Qué rico, mi amor!

0: Exactamente, Maluma Baby. Exactamente, Manuel Turizo. Y esta canción se llama Apambi Chao. Y la puedes pedir cuando quieras a través de nuestro WhatsApp. Hablando de eso, hablando de escribirnos, hablando de enviarnos un mensaje, te quedan solamente 5 minutos para que puedas programar tu despertador para mañana. Mañana es viernes, es 4 de septiembre, es el día de la secretaria mañana, ¿eh? ¿A quién te gustaría despertar con una canción y con un mensaje? Y te recordamos que los fines de semana no tenemos despertadores, así que vos antes de las 10 lo que tenés que hacer es asegurarte tu lugar. Nos decís, quiero programar un despertador y bueno, nosotros después te guiamos con lo que necesitamos para que lo programes. Pero lo importante es que antes de las 10 nos digas y te reserves ese lugar para programar el tuyo. Dale, anímate. Y hablando de eso, último despertador de esta mañana, de este 3 de septiembre.
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0: Rena está cumpliendo años, 10 años. Gabriela es su mamá, su papá se llama Damián, también Anita. Le programaron esta sorpresa con mucho amor y con mucho cariño. Y así que hablamos con ella, recién se estaba levantando. Hoy le toca ir a la escuela, nos zafa, aunque sea su cumpleaños. Y habrá celebración en un salón con todos los amigos. Eso va a ser mañana. Está re contenta con eso. Falta muy poco hoy para esa celebración. Pero tu cumpleaños es hoy. Felicidades.
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2: Feliz cumple, Rena, te amamos.
3: Feliz cumple, Rena, te amamos mucho.
4: Amorcita de mamá, feliz 10 añitos, hija.
5: Estoy muy orgullosa de ser tu mamá. Sos una gran campeona de gimnasia y de todo lo que haces. Te amamos mucho y bueno, con papá y Anita decidimos dedicarte este despertador. También te mandamos un saludo de tu hermanita. Te amamos, feliz cumple, hermosa.

0: Le mandamos un beso enorme a Tina, que le encanta Floricienta. Claro, estamos escuchando un despertador anterior precisamente con Floricienta y ahora cerramos con este Sasha Boys y Soda Pop, también un regalo de cumpleaños en este día especial. Vos seguí enviando tus mensajes a través del 092-103-700 porque Cintia a la vuelta te va a estar esperando. Claro que sí, mañana es viernes. Mañana es viernes y a las 5 activamos el modo fin de. Y ahora subí el volumen de tu radio. 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
2: Y así pasaba este expreso, esta media hora de música sin cortes presentada por Tigo en Radio Disney. Y así pasaba la lluvia también, que cayó hoy temprano. ¿Te agarró? ¿Te mojaste o no? ¿Zafaste? Sí, Belú. Ay, claro. Para entrar para el despertador, acá llegamos a las 6 de la mañana. Un ratito, llovía mucho a las 6, bastante, ¿no? Sí, sí. Bueno, es que está Belén, como siempre, acompañándonos acá en la coordinación. Está Santi, está Cintia saludándote por acá. Está Flor trabajando. No, todo lo que se viene, lo que vamos a tener de acá a fin de año en Radio Disney es increíble. Los shows. Ah, pará, porque ya se está trabajando para el próximo año. Increíble, ¿eh? Hay muchas sorpresas, muchas cosas que ya te vamos a ir contando. Pero hay cosas que están pasando hoy, como por ejemplo, Ale, ¿a quién vamos a saludar? Hay gente que está cumpliendo años.
3: Buen día, ¿cómo están? Les habla Alejandra de Dolores Soriano. Las escucho todas las mañanas. Mandarle un saludito a María de Los Ángeles Martínez de Mercedes Soriano, que hoy está cumpliendo 48 años y lo va a festejar a lo grande el sábado.
2: Dale, mandamos un saludo para la gente de Mercedes Soriano. Bueno, Santi, tenemos nuestro representante acá, ¿no? Él es de Dolores, no es de Mercedes, aclarando ahí la cuestión, pero es representante de Soriano. A ver de qué departamento se dicen presentes dejando su mensaje a través del WhatsApp.
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2: Mica está diciendo presente, buenos días, para pedirle si le pueden mandar un feliz cumpleaños para Rosario y para Arturo, que ambos cumpleaños el día de hoy de parte de sus compañeras. Los escuchamos todos los días desde Super Allí. En Tala, diciendo presente entonces. Dale que vamos llevando registro y desde qué lugar te venís reportando y nos contás que estás escuchando. Ellos se vienen también, ¿eh? Son parte de estos shows que vamos a tener en este año y los estamos esperando a los hermanos Huerta. Jessie Joy, ¿con quién se queda el perro?

0: Buenas para todos, ¿cómo estamos? Por acá Matías Valdés y paso para contarte que en minutos voy a estar cantando para vos, así que no te muevas de Radio Disney.
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0: Matías Valdés, junto a Lauta, los estás escuchando con estas tres canciones. Serán tres o serán cinco, seguramente, quien cante en la previa del show que Matías Valdés nos va a estar dando el 10 de octubre en el Antel Arena. Y todavía no sabemos quién será, porque está buscando a ese artista que abra su show en el Antel Arena el 10 de octubre. Y en sus redes compartió, bueno, el tema, ¿no?, de esta búsqueda. Dice: a nosotros nos han dado muchas oportunidades y en esta ocasión queremos ser nosotros quienes brindemos esta hermosa experiencia. Fue lo que dijo y por eso invito a todos los interesados que envíen su video cantando, pero que lo manden a la productora. Están pidiendo ahí todos los videos, que se los hagan llegar. Quieren verlos absolutamente a todos y darles esta posibilidad de abrir su show el 10 de octubre en el Antel Arena. Somos radio oficial de este show, así que bueno, a quedarse muy atentos porque también podés ser nuestro invitado y podés descubrir entonces allí quién será esta persona que va a estar cantando en el show de Matías Valdés. ¿Quién está por ahí? Hola, hola.
1: Hola, buenos hola. Días. Hola, Ana. De acá,
0: hola, Ana.
1: Carrasco. Bueno, no, para que nos pases un saludo para mi sí. compañera de trabajo Jenny. Y nada, estamos acá a ver si llueve o no llueve y escuchando Radio Digna.
0: Teóricamente venía mejorando, ¿no? A esta hora venía así como mejorando un poco. Lo vemos en el cielo tal como estaba pronosticado. Se está abriendo un poquito más. Ah, por allá atrás se ve un poquito de cielo celeste. Te comento desde acá en la zona del Parque Rodó, como si fuera hacia la rambla del Parque Hotel. Para ese lado más o menos se ve algo de cielo celeste. ¿Tenés ganas de una canción? Hace como, bueno, como están haciendo por acá, te pones en contacto y la pedís. ¿Quiénes están por ahí? ¿Lucas? ¿Con quién más?
2: Hola, buen día.
0: Hola.
2: Desde nuestro trabajo con nuestros compañeros Lucas, Fer y Jime, queremos pedir Bonito de Jarabe de Palo. Siempre los escuchamos. Buena jornada. Besos.
0: Besos. Pau Donés, Jarabe de Palo. Bonito.

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0: Morir de amor, canta David Bisbal y estamos haciendo ese recorrido y vamos marcando desde qué lugares, desde qué ciudades venís diciendo presente. Che, viene punteando Dolores, y Mercedes, mejor dicho. ¿Por qué? Porque mira, justo, yo me vengo a confundir Dolores con Mercedes. Justo, se va a armar una ahí en Soriano, increíble. Buenos días, Radio Disney, les escribimos desde Mercedes, trabajando en la oficina, los escuchamos todos los días. Saludos, ahí está Verónica, Diana, está Denise y está Mariano. Le mandamos ese saludo súper, pero súper grande. Ana, ¿dónde andas vos? En Maldonado. Anotamos, marcamos Maldonado entonces, presente.
1: Buen día, Radio Disney, acá Ana reportándome de Maldonado, Punta del Este. El tiempo está muy diferente para todos lados. Para el sur está despejado con nubes celestes, para otros lados está con nubes negras. Está todo diferente para todos lados, pero es la mejor compañía de Radio Disney. Muchas gracias por hacernos compañía todos los días.
0: Abrazo gigante y gracias por esa imagen que nos estás mandando de Punta del Este. Qué lindo, por favor. ¿Quién más está por ahí? ¿Estás, Pablo? ¿Estás ahí? Sí, estás. No, hablamos de Pablo Alborán. Mientras, pará, porque dijimos, viste, ya saltó. Ana, está en Dolores, ella sí está en Dolores. Buenos días, Radio Disney, saludos desde Dolores. A ver vos, ¿dónde andás? Contanos.
2: Hola,

0: Con este tuyo siempre lo estás escuchando, Andrés Calamaro, en versión en vivo, por supuesto. No, está, ¿cómo está Calamaro, no? Ahora, porque su hija Charo debutó como modelo, impresionante, tiene 19 años, hermosa ella. A ver, que sigue por acá de la cuestión de nos estás diciendo presente, ¿desde dónde? Y la gente de Dolores dijo, no, para que acá estamos. Lore y Julie están ahí en la farmacia trabajando y haciendo presencia desde Dolores, dejando su saludo. Hola, hola, desde Fray Bentos. Saludos, les escucho todos los días. Marcelo y Jenny también diciendo presente. El litoral viene pegando bien, ¿eh? Ahora a ver desde qué otros lugares vos también nos estás contando que estás escuchando la radio y desde dónde te estás preparando para todo lo que se viene en este día. ¿Cómo está el cielo? Por ahí también podés contarnos. Hola, Giselle, ¿dónde andas vos?
1: Buen día.
0: Buenas.
1: ¿Cómo están? Giselle, como siempre, escuchándoles desde el taller para desearles un precioso jueves, al mal tiempo, buena cara.
0: ¿Sí?
1: Y pedirles cualquier canción de Luciano. Un beso gigante.
0: Dale, y vos sabés que lo nuevo de Luciano Pereyra formó parte del podcast de Nueva Música de Radio Disney. Sale todos los viernes, así que vamos a enterarnos mañana de qué nuevas canciones van a estar presentando Luciano Pereyra. Yo no quiero olvidarte.

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1: Hola Radio Disney, buenos días. Queremos escuchar el tema de Señora de las Cuatro Décadas, que ayer cumplió años mi compañera Cintia. Así que un abrazo, que tengan un buen día.

0: 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Nótelo así de repente, es usted amalgama perfecta entre experiencia y juventud.
1: Con esta señora de las cuatro décadas, ahí le mandamos el saludo para la tocaya, para Cintia, que estaba cumpliendo años. Marcelo estaba pidiendo esta de Arjona para dedicarle. Y bueno, ¿cuándo vienen? Sigue la guerra por la guerra. Siguen llegando mensajes desde toda la zona del litoral, desde el departamento de Soriano, entre Mercedes y Dolores. Hoy viene muy parejo el tema de los saludos que están llegando. Hola, los escuchamos todos los días desde Mercedes. Están Facu, está Agus, y está Ani ahí en el vivero, y también está Michelle haciendo rutas y nos dice Dolores presente, buena jornada. Ahora si se animan y mandan un audio y nos cuentan desde dónde están también. Martín dice hola Radio Disney, muy buenos días, por más que por aquí esté gris, desde Mercedes, departamento de Soriano, los saludamos. Excelente la radio y la compañía de todos los días. Gracias por la compañía y la buena música día a día. Buena jornada. Alejandra, también escuchando, obviamente, gracias por la compañía y por la música. Nos está diciendo en su mensaje y por poner esa buena energía ahí. Claro, obviamente, queremos poner buena energía. Sobre todo, ¿sabes cuándo? Los viernes, a las 5 de la tarde. ¿Vos sabés qué pasa en Radio Disney los viernes a las 5 de la tarde? Hoy es jueves, estamos con el día gris, pero mañana, prepárate porque vamos a activar juntos el fin de semana, cantando, bailando y pasándola súper, pero súper bien. Contanos vos también cómo activás tu modo fin de, deja tu mensaje al 092-1037-00 y seguimos viendo desde dónde se reportan.

0: ¿Vos sabés que tuvieron que hacer y lanzar 6 álbumes antes de llegar a Out of the Time, séptimo trabajo discográfico de R.E.M., para meter este Losing My Religion, canción que los terminó consagrando y convirtiéndolos en una exitosa banda estadounidense, y aparecieron en nuevos circuitos del rock y del pop global, y entonces ahí comenzaron a convertirse en un éxito? ¿Escuchás esto? Este riff, ¿no? Ese principal que, bueno, fue como icónico y que tiene que ver con este, con esta canción. No comenzó en un piano, no nació en la guitarra. Comenzó en un mandolín que Peter Buck, guitarrista de la banda, recién había comprado, estaba probando, estaba aprendiendo a tocarlo ahí mientras miraba la televisión, y sin querer grabó esa secuencia de acordes por accidente. Y quedó, les pareció maravillosa. De hecho, bueno, Michael Stipe, después, cuando entró al estudio a grabar, lo hizo con una pasión tan pero tan grande que salió prácticamente en una sola toma, así en los estudios Birchvale en Nueva York. Quedó grabado así, de una, como fue que entró el estudio, lo sintió, y es lo mismo que vos estás escuchando ahora a través de Radio Disney, en ese momento que nació esta canción que lo llevó al estrellato absoluto. R.E.M., Losing My Religion, los estábamos escuchando, te escuchamos, te leemos, te vemos todos esos mensajes que vos también estás enviando. Desde Maldonado, Javier diciendo presente, como siempre. En Río Negro, en Tres Quintas, está Ale mandando saludos también. En Durazno, Katy y Jorge dicen presente desde el súper. Vos también contanos dónde estás mientras el que llega es Diego Torres con Edén Muñoz, Mi Norte y Mi Sur.
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0: Y vuelve la gente de Dolores a decir presente, Natalia, presente como todos los días, gracias por la buena onda. Hola Radio Disney, escuchamos desde la ciudad de Silda Polié, estamos en preparativos para el almuerzo y ustedes son el condimento perfecto para que salga rico. Qué grande, Cari, gracias por ese mensaje. Tenemos un regalo, atención, porque minutos te vamos a estar adelantando un poquito de lo nuevo de Camilo, así que no te despegues de tu radio.
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0: web.
1: Bueno, a ver, ahí estábamos escuchando este swim de los BTS mientras Mabel nos está contando que llueve en la zona rural de San José de Mayo. Y tenemos a Alejandra con ganas de escuchar a quien. Hola, Ale.
2: Hola, buenos días, Radio Disney. ¿Cómo están? Soy Alejandra, haciendo algunas cositas acá en casa, escuchándolos. Quería saber si me pueden pasar algún tema de Camilo. Muchas gracias por la compañía de todos los días y por esa excelente energía que le ponen a diario. Gracias. Que tengan muy linda jornada. Abrazos.
1: Abrazo gigante. Y quédate muy, pero muy atenta. Porque, bueno, porque ya venimos ahí conociendo un poquito de lo que fue compartiendo Camilo de su nueva canción, El Árbol. Es un adelanto, un adelanto de para cuando sean mayores. El álbum que creó especialmente, vos sabés que lo hizo para sus hijas, para Amaranto y para Índigo. Justamente, ¿no? De hecho, ellas son las protagonistas del video de esta canción. Y él nos contó, dice, escribí un álbum para mis hijas y terminé encontrándome a mí. Quería dejarles una caja de herramientas para cuando sean mayores. Semillas que algún día pudieran convertirse en árboles gigantes y darles sombra. Es lo que él nos venía comentando. Esa canción vos la vas a escuchar antes de que salga hoy a las 7 de la tarde acá en Radio Disney. Así que agendate, quédate muy, pero muy atento, porque tus oídos, claro, van un paso adelante en Radio Disney.

Y lo poco que yo quiero es Morat, que está cantando junto a Silvestre Dangond. Y con ellos estamos comenzando esta nueva hora en Radio Disney. Hora en la que vos empezás a programar ese triple de canciones. Elegís tres temas que tenés ganas de escuchar y las pedís así de simple. Agarrás el celu, mandás un audio, nos contás desde dónde estás escuchando. Hoy Soriano fue el departamento que se ganó, pero todo, ¿eh? Generalmente es Colonia. ¿Qué pasó, Flor? Hoy está visitándonos acá en el estudio, Florencia. Ya, una de las representantes de Colonia que tenemos acá en Radio Disney. Y hoy Colonia vino flojo, ¿eh? Hoy vino flojo. Capaz que el triple viene de Colonia. Capaz, ¿eh? En una de esas el triple viene de Colonia. ¿De dónde llegará el triple de canciones? A ver, 092-1037-00. Pedís tres temas que tenés ganas de escuchar y de ese modo programás, ¿eh? Ese triple queso de las 12:30 vamos a compartir. ¿Tienen que ser canciones nuevas? Pueden serlo. No es que deban serlo. Pueden ser algunas que te traigan algunos recuerdos, como esta, por ejemplo, de Los Tipitos con Silencio.

0: Rosario nos está diciendo que está allí, ¿eh? Buen día, siempre el firme con ustedes y deseando una buena jornada. Mientras, uy, ¿cómo están las cocinas a esta hora? A full, todos cocinando. Queremos cocinar el triple. Elegí tres canciones que tenés ganas de escuchar y pedilas, ¿eh? Allí por nuestro WhatsApp. Mientras, Jorge y Lourdes dice, buen día, gente bella. Acá está Colonia del Sacramento. Saludos y están diciendo presente. Muy bien, ¿de dónde vendrá el triple? ¿Desde dónde pedirán esas tres canciones? ¿Dónde andan por ahí? ¿Quiénes están? Hola, Lau, ¿con quién estás?
1: Hola, somos Laura, Nicole y Alina. Nos gustaría escuchar un tema de María Becerra, medio movidito. Gracias, buenas y largas jornadas.
0: Dale, la tenemos a la nena de Argentina, María Becerra, que el 2 de octubre estará en el Antel Arena dando comienzo a su Tour 360, Quimera Tour 360. Y por acá llega para vos con este imán.

0: Bueno, están llegando mensajes de todas partes, pero también desde Montevideo. Ale, ¿dónde andas vos?
1: De Río Disney. Bueno, acá, otra Alejandra, pero de la zona delante de la arena. Bueno, acá estamos con el cielo muy gris. Bueno, pero bueno. Y bueno, gracias por ser la compañía de siempre. Abrazos.
0: Te acompaño.

0: Y te vamos a estar acompañando dentro de algunos minutos con tres canciones que vos podés elegir.
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1: Perdón si no te llamé. Es que me acuerdo de tu carita, pero tu nombre me lo olvidé y no sé por qué.

0: Estamos buscando el próximo triple de canciones. Propone el tuyo al 092-137-00.
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0: Nosotros sí queremos, bueno, nos encanta verte, porque cuando mandás imágenes allí, videos, fotos a través de nuestro WhatsApp, podemos verte también. Pero te queremos escuchar, nos contás dónde andás. Hola, Juli, ¿cómo va?
1: Hola, hola, ¿cómo
0: hola.
1: Están? Bueno, les comentaba que estuvimos a full los Deloreños y los Mercedarios. Hoy fue una guerrilla de mensajes. Y
0: sí.
1: Bueno, ahora cuando arranquemos la fiesta de la primavera, finales
0: claro.
1: de septiembre, principios de octubre, vamos a estar en modo fin de todos los días a toda hora, porque cambia el ambiente de una manera
0: sí, ¿no?
1: divina. Es todo música, todo hermoso. Así que bueno, vamos arriba y los invitamos a todos en octubre a que vengan a compartir la fiesta de la primavera, que se vive un ambiente hermoso. Besos.
0: Qué lindo, obviamente, obviamente. Algún representante vamos a mandar seguramente para la fiesta. A ver, ¿quién más está por ahí con ganas de una canción? Buscamos tres, tres para el triple. Dijimos, muchísima gente nos estaba escuchando desde, bueno, distintos lugares, pero no solamente del Uruguay, sino del otro lado del charco. Está Fran, ¿no? ¿Cómo anda, Fran?
2: Hola, Radio Disney, soy Fran de Argentina. Bueno, ¿cómo la están pasando? Yo acabo escuchándolo como todos los días y yo quería que pasaran Pink, bueno, de Blackpink. Saludos.
0: Dale, y viste que Lisa de Blackpink llega también a los cines. Impresionante. Blackpink, Pink Venom.

0: Bueno, por acá asomó el sol y está ahí. Igualmente las nubes se mantienen en el cielo. Lo que sí asomó es un triple de canciones que vamos a compartir, que programó Agustín y que vos vas a reaccionar y nos vas a decir qué te parece. Hola, Gus.
1: Buenas, Radio Disney.
0: ¿Cómo va?
1: Con compañía, obviamente, escuchándolos. Bueno, quisiera participar por el triple de canciones.
0: Sí.
1: Yo propongo Britney Spears, Baby One More Time, quizás algo de las Spice Girls, Wannabe. Y para cerrar con un poco de rock uruguayo, Los Traidores, La Lluvia Cae Sobre Montevideo. Bueno, muchas gracias.
0: Bien, ¿eh? Por ahí viene entonces este triple de canciones que Agus nos propone para hoy. A ver qué te parece empezar a reaccionar. 092-1037-00. Queremos escucharte.

Los traidores, lluvia cae sobre Montevideo. Bueno, no, cayó esta mañana, esperemos que no siga cayendo. Lo que sí caen son reacciones a este triple de canciones. Súper, pero súper variado. Joel dice, excelente triple. Arriba que ya es jueves y se siente el modo fin de... es que mañana activamos con todo. Mónica, por acá, los escucho saliendo del trabajo con la compañía de este triplazo. Tremendo triple 10 de 10 le da Erika. Carmen nos dice, qué temones, Agustín, me encantaron. Y Leo, bien ahí, ese pedido para levantar ese día gris. Ahí estamos, con un triple de canciones. Mira, termina el triple y asoma mucho más el sol sobre Montevideo. Sale el sol sobre Montevideo, ¿no? Que la lluvia cae sobre Montevideo. Ahí estamos, ¿eh? Con un triple de canciones que viene para acompañarte. Anda pensando cuáles vas a pedir mañana. ¿Por qué? Y claro, porque es viernes, entonces tiene que ser un triple de viernes. Un triple bien, pero bien movido. Y puede ser ese que vos elijas.

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0: pasó por Costa Rica. Y Diego, de Radio Disney Costa Rica, nos cuenta en este reporte cómo fue su presentación por allí.
1: Gracie nos acompañó y Radio Disney estuvo en el concierto de esta artista colombiana. Inició su concierto en Costa Rica cerca de las 8 de la noche con Quiero Más, acompañada por sus bailarinas y ante un público que la recibió con mucha energía.
2: ¿Cómo estamos, Costa Rica?
1: Durante la noche interpretó varios de sus éxitos y compartió mensajes sobre vivir el presente, la transformación personal y la fuerza que cada persona lleva dentro, destacando que Costa Rica y los fans tienen mucha energía.
2: ¡Pura vida! ¡Qué rico estar aquí! ¡Qué rico compartir con ustedes y con esa energía tan maravillosa que tiene!
1: Uno de los momentos más emotivos fue escucharla cantar Limonar. Además de un video junto a su hijo y Mike Bahía. También cantó con invitados especiales como La Gurú, donde envolvieron a sus fans con un gran tema llamado No Era Mío. Además estuvo Willy de Cultura Profética. Ellos cantaron Mantis, algo que no se esperaba por los fans y que realmente los cautivó. El concierto cerró como una celebración de música, emoción, gratitud y conexión entre Gracie y el público costarricense. Yo soy Diego de Radio Disney Costa Rica, trayéndote toda la información de este grandioso concierto.
2: ¡Pura vida!

0: Fecho Fofilia, comenzamos una nueva hora en Radio Disney con saludos cumpleañeros. Hola.
1: Radio Disney, acá habla Laurita y compañeros de trabajo de Rebeca para desearle un muy feliz cumpleaños en sus 40.
2: ¡Feliz cumpleaños, Rebe! ¡Te queremos!
0: Rebe, que los cumplas muy, pero muy feliz. Claro, hablamos de cumpleaños, hablamos siempre de regalos. Bueno, entonces mira lo que tenemos en Radio Disney. ¡Qué invitación! 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

0: Mientras escuchas a Alex Warren, te escuchamos a vos que nos estás contando. Hay un montón de cocinas que están a full. ¿Qué pinta tiene esa torta verde, chocolate encima?
1: Por acá Virginia, terminando la torta de chocolate para merendar con mis amigas, Laura, Natalia y Silvia, que siempre están conmigo, en las buenas y en las malas. Las quiero mucho, amigas.
0: No sabemos qué es más lindo, si la torta de chocolate o eso de merienda compartida con las amigas a toda vida, ¿no? Porque viste, tenés las meriendas compartidas con los amiguitos del colegio y demás, pero después, qué lindas que son esas, por favor. Mica, ¿cocinando vos también?
2: Hola, Radio Disney. Hola. Estoy escuchando la radio, también cocinando algo rico. Saludos.
0: Saludos, saludos gigantes. Raúl, ¿dónde andás vos?
3: Hola, Radio Disney. Hola. Está saliendo el sol acá en Colonia del Sacramento. Les mando un saludo muy grande. Muchas gracias por la buena onda.
0: ¡Qué grande! Por acá también, ¿eh? Está brillando ahora a pleno el sol por Montevideo, zona del Parque Rodó. ¿Dónde estás vos? ¿Cómo está ese cielo? Contanos vos también. Mientras, quien llega es Olivia Rodrigo.

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0: Diego Torres cantando con esta intuición. Mientras Lucas nos está saludando, buenas tardes, Radio Disney. Te escribo desde Artigas, con un día maravilloso, trabajando a full con las mejores compañías, con Gabriela y con Cecilia. Bien, porque el norte no se había reportado hasta ahora. Qué bueno, Lucas, que nos digas presente desde allí, desde Artigas. Laura, ¿dónde andás vos? Qué bueno, que es, nos encanta eso. Llegan reportes de todas partes del país. Hola.
1: Radio Disney, ¿cómo están? Soy Laura de Tacuarembó, con un cielo gris, frío, se vino nuevamente el frío. Y bueno, escuchando la buena música, que siempre es una hermosa compañía.
0: Qué bueno, y sabes que no solamente escuchás la música, escuchás a tus artistas favoritos, sino que te podés llevar regalos. ¿Por qué? 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

0: 7:11 y 6, lo estás escuchando, es un clásico, obviamente, de Fito Páez. Cada una de sus versiones se disfrutaba muchísimo. Esta es en vivo, por supuesto. Hola, Nubia, ¿en qué andamos?
1: Hola, Radio Disney.
0: Hola.
1: Acá estoy almorzando, escuchándolos y mirando para afuera que salió el sol y está precioso. Bueno, como siempre, que pasen un lindo jueves. Besos.
0: Beso gigante, ¿viste? Y la curiosidad de que hay canciones que, bueno, tienen títulos que son una palabra, tienen títulos que son frases, tienen títulos que son nombres, y algunas tienen números, como por ejemplo este 11 y 6 de Fito Páez, o lo que vamos a escuchar ahora, canción que auspicia SEM, la de Maluma y Carly y Cani García. Ahí están con este 1+1.
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0: conquistando corazones. 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

0: Castro junto a Capo. Esta semana descienden un escalón en el ranking Radio Disney. Bajaron al puesto número 37 en este ranking que vos armás con tus votos. Cada vez que pedís una canción, la estás votando para el ranking y cuando escuchás las 45 más votadas todos los sábados a partir de las 2 de la tarde. Así que anda pensando qué temas tenés ganas de votar de todas esas nuevas canciones que van surgiendo. Decís, a mí me gusta esta, tengo ganas de escucharla. Durante toda la semana podés ir votando. Bueno, a ver, hablando de mandar mensajes, conectarte, comunicarte a través de nuestro WhatsApp, ¿quién está por allí? Hola, hola.
1: Hola, muy buenas tardes, Radio Disney. Bueno, acá mi compañía, me voy para Maldonado. Quiero dejarle un mensajito a Tela y solicitar un tema para que lo escuche, que andaba un poquito ahí, algunos problemitas, pero bueno, dale fuerza y ella anda mejor fuerte. Gracias.
0: Vamos, vamos con todo. Acá mandamos buena onda, buenas energías, buenas vibras. ¿Para qué juntos, Vamos pasándola bien, vamos llevando el día de una manera mucho más, más linda, ¿no? Más dinámica. Hola, hola. ¿Cuál es la canción que tenés ganas de escuchar, Ramón?
2: Hola, Radio Disney. ¿Cómo están? Por aquí Ramón, contemplando el día, que está hermoso. A ver si nos puede complacer con la canción de Chayanne, Humanos a Marte, para el señor Fabio, que está contemplando en la ventana el clima, el cielo azul.
0: Divino, ¿no? ¿Se levantó un poquito de viento ahora? Parecería que sí.

0: llegamos a las 12 de la tarde y llegamos a encontrarnos con un expreso que te espera con media hora de música sin cortes. Por acá, saludándote, Cintia, qué lindo poder acompañarte. Está Santi, que hoy tuvo una batalla con su Dolores impresionante. La gente que estaba de Dolores, la gente de Mercedes, todos ahí, todos Soriano revolucionado, escuchando Radio Disney y diciendo presente. El departamento que se destacó durante la mañana de hoy, vamos a decirlo. Ahora en la tarde, ¿de qué departamento más empiezan a mandar mensajes? Nos van contando desde dónde están escuchando. ¿Será Montevideo que dice, para acá estamos sintonizando 103.7 y estamos a full y nos decís desde qué barrio estás? Dale, está nuestro WhatsApp esperando por vos para que te reportes 092-1037-00. Ya viene Cris para compartir todos esos mensajes. Pero antes, están ahí, mira, Ronald Keating, Pitbull, Bisbal, Abel Pintos. No, ¿cómo viene este expreso? Nos subimos juntos, media hora de música sin cortes que ya comienza.
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1: Buena tarde para todos, feliz jueves. Nos bajamos del Expreso 103, 30 minutos de música sin cortes en Radio Disney. Cristian por acá saludándote junto a Santi, junto a Guille, todo el equipo completo, Flor, Álvaro, todos listos para acompañarte a vos en lo que estés haciendo, trabajando, estudiando, día libre, tarde un poco más distendida, donde sea que estés, a donde sea que vayas, ahí vamos con vos. Hoy estamos con una primera escucha que ya te vamos a estar contando más, así que no te podés mover de la radio. Vamos a escuchar a Tito el Bambino, Matías Valdés, Morat, Yami Safdie y también esas canciones que vos vas programando en el WhatsApp y que no te pueden faltar. ¿Cuál es? ¿Es un clásico? ¿Es un recuerdo? Contanos al 092-1037-00 y aprovecha a reportarte. Mientras tanto, Luciano Pereira alza la voz y dice presente con Yo no quiero olvidarte.

0: Pronto nos visita Luciano Pereyra en nuestro país. Lo escuchamos con Yo no quiero olvidarte. Claro, vieron que siempre les contamos alguna efeméride que se celebra en el día. Y hoy, 3 de septiembre, no se celebra ninguna efeméride. Ninguna. Entonces, tenemos sí para los próximos días, que inclusive mirando a simple vista cuando me encontré Día Internacional del Buitre, dije, uy, justo en el expreso estaban cantando buitres, dije, qué coincidencia, y vi que no, que el Día Internacional del Buitre se celebra el 5 de septiembre. Hoy no hay celebración. Entonces, vamos a ponerle nosotros una celebración a este día. Para vos, hoy se celebra el Día Internacional de qué, el Día Internacional de la Siesta, puede ser, porque puede ser un deseo tranquilamente que tenés. El Día Internacional de la Siesta más larga. Ustedes vayan pensando también. Para mí, hoy se celebra el Día Internacional de la Calma. De tomátelo con calma. Hoy es el Día Internacional de la Calma. ¿Estás preocupada porque tenías que entregar unos papeles, cuestiones? Acordate que hoy es el Día Internacional de la Calma. Estaba llegando tarde al trabajo. Tomátelo con calma, porque hoy es el Día Internacional de la Calma. 092-103-700. Pensá, para vos, Día Internacional, ¿de qué se celebra hoy? Nos contás con una nota de voz, obviamente, y ya lo vamos a estar compartiendo. Pensá en lo que vos querés celebrar, ¿eh? Lo que sea. Nosotros tiramos un ejemplo. Puede ser cualquier opción. 092-103-700. En minutos venimos con Bizarrap, con J Balvin. Y se celebra el Día Internacional, ¿de qué cosa?
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Balvin, más Bizarrap, la Music Session 62, disfrutando de la tarde juntos en Radio Disney, 48 minutos de las 2 de la tarde. 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

0: De camino a una nueva actualización del ranking, ellos están en el puesto número 2. Durante 3 semanas consecutivas fueron los más votados, Morat y Silvestre con Lo Poco Que Yo Quiero, dándole inicio a esta nueva hora. Decíamos, hoy no se celebra Día Internacional de, entonces le vamos a buscar un día. Pero bueno, aparecía Ali por ahí que nos dejaba un mensaje. Claro, nosotros decíamos, mencionando la página que nosotros día a día chequeamos y que les contamos a ustedes, pero al parecer hay un día y Ali lo quiere contar. De todos modos, estuvieron dejando mensajes y ahora vamos a comentar de qué se trata para recibir algunos más.
1: Hoy sí se celebra algo, se celebra el Día Internacional de la Higiene. Bueno, okay. Besitos, buena tarde.
0: Beso grande, Ali, para vos. Bueno, Día Mundial de la Higiene entonces, pero decíamos, Día Internacional de no se celebra, entonces estamos buscando un día. Karen dice, justito, yo con calma. Por acá Karen dice, justito estoy tratando de terminar para ir a dormir la siesta. Decíamos que podría ser el Día Internacional de la Siesta. Luján dice, yo me tomé en serio lo del Día de la Calma. Salí del trabajo, me quedé descansando tomando unos mates. Las responsabilidades las dejamos para después. Está muy bien. Día Internacional de la Calma. Buenas, para mí tendría que ser el Día del Viento. Hay mucho por acá. Saludos, dice Mariela. Beso grande para ustedes. Nos podés seguir contando. Para aquellos que se suman, decíamos, hoy no se celebra el Día Internacional de nada. Entonces, ponele vos un día de lo que quieras, ¿eh? Lo que quieras. Día Internacional de las Flores Bonitas de mi Jardín. Porque tenés un jardín precioso lleno de flores. Puede ser por ahí. Por acá también. A ver, Leo. Día Internacional del...
2: Hoy es el Día Internacional de ese ser de luz, diría yo, que con su entendimiento y paciencia, sí, cuando vamos a pedirle el coso y el cosito para lo que sea, trata de comprendernos. O sea, hoy es el Día Internacional del Ferretero.
0: El Día Internacional del Ferretero. ¿Sabés qué escena se me viene a la mente cuando hablamos del ferretero? Se me viene a la mente la escena de 9 Reinas, es la película, que el tipo va y pide 100 gramos de clavo. No, el ferretero. Se me viene a la mente la escena de 9 Reinas, es la película,

0: del mate tiene que haber día, capaz que ya hay, pero...
1: Perfecto, Santi, Día Internacional del Mate. Siempre decimos un tipo muy matero. Muy matero. Así que bueno, Día Internacional del Mate para Santi. Vos, buscamos tu día. Dale, contanos cuál es.

lugar en el ranking. Madonna, Sabrina Carpenter con Bring Your Love. Puesto número 18 del ranking Radio Disney, que se actualiza este próximo sábado a las 2 de la tarde, como cada fin de semana. Se reúnen las 45 canciones más pedidas y votadas. No dejes de votar por la tuya, programándola a través de nuestro WhatsApp, el 092-1037-00. Siempre que programes una canción de tu artista, él mismo recibe un voto. ¿Se acuerdan de ella? Ex actriz de Disney. Ahora es CEO de una empresa espacial, ya desde 2024. Ella es conocida por protagonizar, por la música también, pero es conocida por protagonizar la serie Buena Suerte Charlie en Disney Channel. Esto es un clásico, un recuerdo. Bridget Mendler, Hurricane en 103.7.

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0: Estamos escuchando a Mike Towers con una más, una de sus más recientes canciones, sus más recientes lanzamientos. Ustedes recuerden que cada viernes hay un episodio más del podcast Nueva Música, pero si hablamos de nuevas canciones, hablemos de lo que va a suceder hoy, porque tenemos una primera escucha. Camilo presenta El Árbol. Y es la primera canción de su esperado quinto álbum de estudio, Para Cuando Sean Mayores, la producción que construyó a partir de la necesidad de regalarle a sus hijas, Indio y Amaranto, una especie de manual de instrucciones para la vida adulta. El tema reflexiona sobre la incapacidad de los adultos de vivir en el presente y apreciar las bendiciones que ocurren para Camilo. Este álbum terminó siendo un reencuentro con el niño de 8 años que era capaz de detener el tiempo en medio de los juegos y contemplar su paso desde su escondite favorito de la infancia, Un Árbol de Limón. Así que bueno, primera escucha de esta nueva canción de Camilo que estamos escuchando de fondo. Hoy a la tarde la vas a estar disfrutando completa, así que no te despegues de tu radio, como decimos siempre. 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

0: Son Cruzando el Charco, tirado lo que estamos escuchando, nueva canción. Recuerden que se van a estar presentando en nuestro país próximamente y te vamos a estar invitando, Cruzando el Charco, que va bastante seguido viene a nuestro país. En este caso se presentan el 28 de noviembre en el Teatro de Verano. Como te decimos, somos Radio Oficial. Más mensajes que llegan a nuestro WhatsApp y nos encanta. Ustedes engalanan el aire de Radio Disney. Fer, Día Internacional de...
1: Hola Radio Disney, ya que este día no tiene un nombre en especial, estaría lindo ponerle el Día Internacional a la falta con aviso. En general, podría ser como al trabajo, a eventos, okay, etc. Bueno, saludos de acá de Carrasco Norte, con gusto, los saluda Fernando.
0: Abrazo grande amigo, vamos. ¿Cómo andan por acá, Ceci? ¿Podríamos decretar el Día Internacional de la Procrastinación? Uy, ¿cómo venimos con la procrastinación? Es tremendo. Pateala para adelante. Steffi dice, Día Internacional del Amor Propio. Suscribimos. Nos manda por ahí una elaboración deliciosa. Siempre con buena mano, Steffi. María Inés, ferretera presente y pastelera de profesión. Feliz día. Nos hacían... Nos traían el recuerdo de la película, era un cuento chino. La película de Darín, que tenía esta escena en la ferretería. No, tremenda, tremenda la escena. Hola, Radio Disney, soy Luján, acá trabajando en mi taller. El día se puso hermoso, siempre con ustedes, y eso nos encanta. Y cerramos con Katia, que nos dice, ¿cómo están? Ansiosa por escuchar la primera canción del árbol. Saludos para toda la tribu de Uruguay. Recuerden, hoy primera escucha de lo nuevo de Camilo. 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

0: Por ahí aparecía Lourdes que decía una canción hermosa y esta versión me encanta aún más. 092-1037-00. Vamos a cerrar con los mensajes de Día D. Día Internacional D. Gaby dice, buenas tardes, ¿cómo están? Yo diría que es el Día Internacional de está bien decir, no voy, me quedo en casa. Aplica para esas reuniones que por ahí te sentís un poco como afuera. Ay, no sé. Está bien decir, no voy, me quedo en casa. Hoy es el día que se celebra, según Gaby. María.
1: Buenas tardes, Radio Disney. Yo quiero el Día Internacional del Comer Sin Engordar. Ese es el día específico mío. Comer sin engordar. Un beso gigante.
0: Te mandamos un beso gigante, María. Por ahí, si acompañamos el comer, también con un poco de movimiento, quizás no sea el problema. Beso grande para vos. Por acá Nacho que dice presente, escuchándolos como todas las tardes. Día Internacional de No Hacer Nada. ¿Estás por ahí? Bueno, ellos se van a estar presentando en nuestro país, Rake. Después de más de 2 décadas conquistando corazones en toda Latinoamérica, llegan a nuestro país. Somos la radio oficial, una noche única, llena de emoción, con todos los éxitos. 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A quedarse bien atento, porque Radio Disney te invita, Radio Disney te da la chance de ir con un acompañante. Y si habrán canciones para bailar, para emocionarse, para disfrutar de Rake, esta es una de ellas. Es un recuerdo, año 2011, canción que le da nombre a su álbum, Peligro, en Radio Disney. Vos, ya sabes, con tu radio vas a estar disfrutando de este show.

0: Taylor Swift encargada de abrir una hora más. 16 grados 7 de temperatura. Vamos a lo que dice Inumet para los próximos días, para el fin de semana sobre todo. Mañana viernes, mínima de 8 grados, máxima de 14. El sábado, una mínima de 6, una máxima de 12 grados. Fin de semana sin lluvia, ya eso es súper, súper positivo. Mínima de 6, máxima de 11 grados para el domingo. ¿Cómo venís armando tus planes de fin de semana? Ya sabes que mañana a las 5, a esta hora vamos a estar empezando la previa oficial, desde las 16 a las 17, dándole inicio al modo fin de a las 5 de la tarde. Pero ahora, lo que nos toca. Triple de canciones.
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0: Hay tres canciones que están dando vueltas en tu cabeza y forman parte del triple de hoy. 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

0: María Becerra, Jay Wheeler, Romántica, ya venimos con el triple de canciones, lo estamos buscando, pero María Becerra llega con Quimera Tour 360, gira que lleva a distintos escenarios de Argentina y Latinoamérica en el universo de su tercer álbum de estudio. El 2 de octubre la tenemos en el Antel Arena. 2 de octubre, un show que va a marcar el regreso a Montevideo desde su paso anteriormente. Así que bueno, prepárate porque vas a poder estar ahí. 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Ya venimos con el triple de canciones que estamos buscando.
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Y para todos esos que no pudieron ser. Esto dice así.

0: Martini junto a Ulises Bueno, dos amantes lo que estamos escuchando, y llegó el momento del triple.
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0: Buenas tardes para Renata, vamos a reaccionar al triple programado por Rena.
2: Hola Radio Disney, soy
0: estás, Renata
2: y acá estoy con mi hermana Bruna y queríamos pedir un triple de canciones. Ahora te puedes marchar de Luis Miguel, okay. Después Tatsai y cualquiera de Emilio J. Chao, gracias.
0: ¡Qué lindo triple que nos trae! Mirá cómo que escuché cómo empezamos. Mirá cómo empezamos. Digo, siempre lo mismo. Es radio, Cristian, no es televisión. Entonces no puedo decir mirá cómo escucha, cómo empieza.

0: Pluma, una bala para terminar este triple. Triple programado por Renata y ahora tenemos que compartir todas las reacciones.
1: Fue un arte.
0: Vamos que es jueves. Nati dice, qué triplazo se programaron las chicas, unas genias. Luciana, qué buen triple este, yendo a entrenar con su compañía. Vamos, te acompañamos. Manu, en la oficina, merendando con mi compañero Javi, que me está comiendo todas las galletitas mientras yo escucho este tremendo triple. No te distraigas, Manu. Día Internacional de comerle la galletita a mi compañero.

0: canciones, en este caso programado por Renata. Y si hay aplausos, este es un 10.
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0: Rodrigo con The Cure. Lo que estamos escuchando se acerca a la hora de volver a casa.
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0: Y ellos justamente vuelven a nuestro país presentando El Regreso. 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

Nueva hora con David Bisbal, Vivir así es morir de amor. Como saben, mañana viernes, y les recordamos siempre que se viene un nuevo episodio del podcast Nueva Música, que lo podés escuchar en nuestra web oficial radiodisney.com, también a través de tu plataforma de podcast favoritas. En esta hora vamos a estar activando concurso también, porque estamos con el ciclo de remeras, este nuevo ciclo que comienza. Así que en un rato se viene la conga y vas a estar participando. Pero ahora, nuestra estrella del interior, Matías Valdés, en 103.7, la vuelta a casa, siempre juntos.

0: La oreja de Van Gogh con este recuerdo de La Playa. 092-1037-00. ¿En qué andan ustedes? Nos cuentan, André.
1: Hola, buenas tardes. Bueno, el momento del día para mí es término de jornada laboral, esperando el bus para regresar a casa. Les deseo a todos una excelente tarde.
0: Beso grande para vos y que tengas una muy buena vuelta a casa. Te acompañamos hoy. Vamos, Facu, con ese emprendimiento. Saludamos a nuestros emprendedores. Felicitamos.
2: Buenas, ¿qué tal? ¿Todo bien? Buenas tardes. Ahora estoy elaborando con mi madre. Tenemos un emprendimiento de barritas.
0: Perfecto. Bueno, que les vaya súper bien y que se venda absolutamente todo. Seguimos adelante con más canciones. Reportate vos también. ¿Estás emprendiendo? Contanos, porque nos encanta saber y acompañar. Esa es Olivia Wall, que llega junto a Coti y nos regalan esta colaboración. Tus errores.

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0: Man Ray, Caribe Sur. Recuerdo lo que estamos escuchando en 103.7. Y vamos a activar ahora concurso, porque con nuestros amigos de Oca tenemos para vos las remeras de Tu Radio autografiadas por tus artistas favoritos. Tenemos la de La Conga, de Natalie Pérez, de Sebastián Yatra, de Vanessa Martín y de Agustín de Málama. 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Porque es una de tus bandas favoritas. 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
1: Valentino.

0: basura.
1: Muchísimas gracias por esta oportunidad, Diego, a todos los chicos de la conga, de verdad, muchísimas gracias.
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0: Nueva música, nuevo lanzamiento por parte de Abel Pintos. Estuvimos charlando con él, estuvimos charlando sobre la gira que inicia, sobre la gira que también que estuvo celebrando estos lanzamientos. Y esto nos decía:
1: yo adoro grabar en estudio, el trabajo en estudio lo voy entendiendo y lo voy disfrutando cada vez más. Vos dirás, bueno, hace 30 años lo haces, pero la verdad es que nunca lo disfruté. Lo empecé a disfrutar no hace mucho tiempo. Me cuesta, ahora ya me cuesta cada vez menos, empieza a gustarme. De hecho, me estoy terminando de construir mi propio estudio cuando jamás se me hubiese imaginado. Es decir, el estudio me encanta, editar canciones me gusta, pero para mí todo eso es el medio para un fin, y el fin es el concierto en vivo. Entonces, el hecho de que hayamos anunciado la gira Buenaventura ahora para a partir de octubre, noviembre de este año y en adelante, y ya haya un montón de fechas agotadas, y a partir del viernes, vamos, de este viernes ya vamos a anunciar más fechas también. De hecho, si no es el viernes, muy pronto será que empecemos a anunciar fechas para Uruguay,
0: y hay que quedarse muy muy atentos. Así que mientras tanto, para calmar el dolor, Abel Pintos nos trae este ibuprofeno.

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0: Mira, yo no quiero olvidarte. Che, ¿cómo es eso de que tenemos granizo en algunos lugares? Carmi.
1: Hola, buenas tardes de Disney. Carmi, estoy llamando del trabajo. Estoy acá en Positos. Ay, ¿qué empezó a granizar? Se apareó, ahora está lloviendo. Le mando fotos del granizo. ¿Les pido alguna canción de Miranda? Muchas gracias, que tengan buena tarde.
0: En minutos disfrutamos de Miranda. Nos están dejando videos por acá también en algunas zonas de la capital que estuvo cayendo granizo. Acá en Parque Rodó, donde estamos ubicados con la radio, hace minutos nada más, teníamos un chaparrón espectacular. Ahora, vos, desde donde estás escuchando la radio, ¿cómo está tu cielo? ¿Llueve, no llueve? ¿Hay sol? Por ejemplo, nos dicen que desde Pan de Azúcar hay sol. Entonces, ¿qué es lo que está pasando? 092-1037-00, contanos desde dónde escuchas la radio y obviamente cómo está tu cielo.
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0: Es Lali, que la estamos escuchando junto a Miranda, canción que venías programando en el 092-103-700. Lali, que se casa, ya tuvo su despedida de soltera en Río. Muchas imágenes que andan a través de las redes sociales de lo que fue la celebración. ¡Qué espectacular! Bueno, por acá, 092-103-700. Aparece el sol según nos cuenta Jessy.
1: Hola, Radio Disney, soy Jessica. Acá en Rincón del Colorado, un sol radiante, un cielo celeste. Algunas nubecitas nomás, pero una hermosa tarde.
0: Beso gigante para vos, Jessy. Perfecto. Ahora seguimos con Shirley. Bella tarde en Los Cerrillos. Hay sol, parece también. Buenas tardes, gente. En Colonia del Sacramento, despejado. Saludos, Jorge y Lourdes. Nati, así está Playa Pascual, despejado también. Diego, ¿cómo está todo por ahí?
2: ¿Qué dice Radio Disney? Bueno, acá volviendo a casa, que es en el Parque Rodó. Bueno, el cielo tenés de todo, para donde mires, está todo distinto. Así que así está el cielo. Abrazo, Diego.
0: El cielo está camaleónico, está cambiante. Hola, Radio Disney, acá vamos rumbo a Flores y está hermoso el cielo. Nosotros seguimos disfrutando de la música y vos te reportás en nuestro WhatsApp. Carlos Vives, tuyo,

0: Estamos ya casi listos para subirnos al Expreso 103. Tenemos más mensajes. Seguimos recorriendo el país a través del WhatsApp. Por ejemplo, en Artigas está bajando la temperatura. Ahora nos dicen por ahí, nos dejan una imagen del cielo despejado con alguna nube. Por acá, hola gente linda de Radio Disney. Acá Nati de Cardona volviendo a casa con este hermoso sol por Santa Catalina Soriano. Saludos a todos. Beso grande para vos. Juli, que aparece también por ahí. Vuelta a casa, escuchándolos. Jessy, adelante.
1: Buenas tardes.
0: ¿Cómo estás?
1: Soy Jessica. Nada, en realidad comentarles que sí, pasó por todos los climas. Habían como nubes. Por momentos estaba bien, por momentos había una nube negra. En una cayó un chaparrón con hasta piedritas chiquititas. No llegó granizo, pero casi. Y bueno, y ahora está un poquito despejado, pero no mucho.
0: Qué cambiante que es el tiempo. Vamos a ponernos de acuerdo. Jorge dice de la Radio Disney, camino a casa después del trabajo. Vení de Telecomercio, hace 5 minutos llovía y granizaba. Tenemos por acá también al 092-103-700, se reporta Agustín. Volviendo a casa, despejado por la comercial. ¿Te das cuenta que estamos en puntos bastante cercanos? En algunos lugares está el sol, en otros no. Pero así estamos, listos para disfrutar de 30 minutos de música sin cortes presentado por Oka. No importa cómo vayas, con Oka vamos juntos. Oka de los uruguayos, y tenemos 30 minutos de música sin cortes para que lo disfrutes. Cristian por acá, hermosa tarde. Mañana se activa el fin de semana, se activa el modo fin de. Arrancás desde tempranito con Nati, con Belu, con todo el equipo del despertador, ya como una especie de previa, con otra energía.

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1: 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Oka de los uruguayos, y yo soy Lucas, te veo acompañar en esta tarde-noche. Qué raro que está, rarísimo. ¿Vos cómo estás pasando? ¿Dónde estás? ¿Qué, cómo está tu cielo en tu zona? Hace minutos nada más estamos hablando acá con Chris en la radio de cómo estaba el tema del cielo, ¿no? Y ustedes también estaban compartiendo fotos en cada una de las zonas, un cielo completamente diferente realmente.
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1: Por ejemplo, nos dice por acá, nada más y nada menos que Allison, ¿no? La Radio Disney, así está el clima por Ciudad del Plata, San José. Y nos deja evidencia, hay nubes, nubes fuertes y grises, pero también hay sol y está increíble. Estamos buscando el arco iris, eso es lo que estamos buscando, porque llueve, granizo, nubes, sol, todo al mismo tiempo. Realmente está pasando una cosa muy extraña. 092-1037-00, ¿cómo estás viviendo vos este día? Con 15 grados 4 actualmente, ¿cómo está tu cielo? ¿Querés compartir una foto? Bienvenido es. Todo por nuestro WhatsApp, donde también vas a poder participar en tan solo minutos. Te vamos a estar invitando a Tambiónica, triple fecha este mes, y Radio Disney es radio oficial, así que no te despegues. También estamos con el ciclo de remeras autografiadas, donde te podés llevar la remera de Radio Disney autografiada por los chicos de La Conga. Y muchas sorpresas más en el día de hoy. También en tan solo minutos vas a poder disfrutar de la primera escucha de El Árbol, canción de Camilo, acá en 103.7, que tus oídos van un paso adelante. Y bueno, vos lo que tenés que ir haciendo es eso, reportarte, comentándonos también qué andas haciendo, cómo estás disfrutando del día, la tarde-noche, volviendo a casa, ya gimnasio, saliendo del trabajo. Bueno, todo por WhatsApp, en esa nota de voz.
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1: Y recordá, en minutos, nada más, muchas sorpresas por tu radio. Ahora vas a disfrutar de Ricky Martin y Luan Santana, Extraño.

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0: Diego Torres, intuición. Tenemos una intuición de que Tambiónica va a cantar. 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
0: 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No te duermas. Ya de paso reportate, ¿qué andas haciendo? Tambiónica, el problema del amor.

0: No te despegues de tu radio que en minutos vamos a tener la primera escucha de la canción de Camilo, El Árbol.
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0: We will rock you en Radio Disney. Llegó el tan esperado momento de los fans, las fans de Camilo, porque vamos a escuchar antes que nadie en todo el mundo El Árbol.
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0: Siempre en Radio Disney. Camilo presenta El Árbol. Es la primera canción de su esperado quinto álbum de estudio. Se llama Para Cuando Sean Mayores. Es una producción que construyó a partir de la necesidad de regalarles a sus hijas, Índigo y Amaranto, una especie de manual de instrucciones para lo que es la vida adulta, básicamente. Y bueno, esta canción, El Árbol, reflexiona sobre la incapacidad de los adultos de vivir en el presente y apreciar las bendiciones que ocurren. Y para Camilo este álbum terminó siendo un reencuentro con su niño de 8 años, que era capaz de tener el tiempo en medio de los juegos, contemplar su paso desde su escondite favorito de la infancia, que es básicamente un árbol de limón. Así que vamos a disfrutarlo. Tus oídos un paso adelante en Radio Disney. Vas a disfrutar de El Árbol, la primera canción de su esperado quinto álbum de estudio para cuando sean mayores, Camilo en Radio Disney. Y en la noche se va a estrenar oficialmente esta canción. Así que a disfrutarla. Tengo el

0: 19:06. Ella es Taylor Swift e inicia nueva hora en Radio Disney cantando The Fate of Ophelia. María José nos mandaba fotos hace tan solo minutos antes de que se escondiera el sol. Nos decía: hola Radio Disney, por acá el cielo. Y bueno, efectivamente, unas nubes, pero aparte despejado. Muy raro el cielo de hoy, realmente fue rarísimo, que incluso cayó granizo por algunas zonas, llovía mucho en unas y en otras hacía calor y sol, es una locura. Buenas tardes Radio Disney, por acá les saluda Laura y Paulina. Salimos de la teja con sol, llegamos al mercado del puerto con lluvia, una locura el clima. Beso para todos y buen término de jornada. Nos dejan evidencia y también, por lo menos, estamos de acuerdo que, aparte por la foto que Laura y Paulina nos mandan, que hubo un atardecer determinadamente lindo, ¿no? Colores en el cielo que eran lindos de ver, por lo menos. Sacando el tema de la lluvia, un poco de granizo. ¿Vos cómo lo estás viviendo actualmente? Ya no hay sol, pero digamos, para mañana, por ejemplo, va a haber un poco más de frío. ¿Estás entusiasmado de que venga ya la primavera? ¿Sos team frío, team verano?
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0: Hola Radio Disney, soy Jessica. Primera vez que me comunico con ustedes, pero siempre los escucho. Salúdenme a mi padre Carlos, que estamos haciendo el tambo. Gracias, por favor. Se merece un aplauso gigante, Jessica, por animarse a escribir por primera vez. Y pasa mucho, muchos de ustedes que están... Sí, a vos te estamos hablando, sí. Sí, no, ¿cómo que yo? No, a vos. Que escuchás siempre Radio Disney y no te reportás. Y nos encantaría hacer ese contacto con vos. Que te animes por primera vez como Jessica a contarnos qué andas haciendo, cómo estás disfrutando la tarde-noche. Es una hora exacta, 6:07 de la tarde, 8 minutos. Y estás haciendo algo nuevo en la rutina, seguro. Entonces, ¿qué andas haciendo? Esa es la gran pregunta y nos encantaría saberlo.
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0: Pero ahora a seguir disfrutando de la sintonía, que nosotros lo que hacemos es encargarnos de ponerle música a tu día. Bizarrap y J Balvin, Music Session 62 de 66.

0: Ryan Castro y Capo cantando La Villa. Te recordamos, Cazzu va a cantar ahora.
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0: 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Y uno de sus últimos lanzamientos de este 2026, Jujuy Estrellado.

0: y en minutos voy a cantar para ti. No te muevas de Radio Disney, ¿eh?
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1: Carlos Alcaraz sigue firme en el US Open. El español, tercero en el ranking mundial y defensor del título, evitó sorpresas este miércoles y avanzó a la tercera ronda del US Open tras remontar ante el portugués Jaime Faria, imponiéndose por 4-6, 6-0, 6-3 y 6-2 en 2 horas y 40 minutos de partido. 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Nacional le ganó 3-2 a River Plate en el Parque Federico Omar Zaroldi por la segunda fecha del Grupo 5 de la Copa AUF Uruguay 2026. El bolso abrió el marcador a los 6 por medio de Tiziano Correa al aprovechar un error de los locales en la salida desde el fondo. Y hoy cierra la fecha. A las 20 horas jugarán Oriental, que perdió su primer partido ante los pedrenses, y Racing, que todavía no jugó en esta edición. Juegos ODESUR, con una delegación compuesta por 332 deportistas en 34 deportes, no solo la más grande de las historias, sino la mayor representación femenina hasta el momento, Uruguay desembarcará en los Juegos Deportivos Sudamericanos ODESUR, que se desarrollarán del 12 al 27 de septiembre en Santa Fe.
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0: Carol Sevilla en Radio Disney. ¿Dónde están en el ranking de tu radio? Puesto número 11. Súper alto, casi entrando al top 10 del ranking Radio Disney. Y puede hacerlo. Vos lo que tenés que hacer es votarla esta canción. Y estás generando esa chance de que entre al top 10. Mira, comparado a la semana anterior incluso, subió una posición. Estaba en el puesto número 12, ahora en el 11. ¿Crees que llega al 10, al 9, al 8, a lo más alto? Votala.
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0: Tenés tiempo todavía como para votar esta canción o cualquier otra canción que te guste. Y de esa manera generar votos. Y el sábado a las 14 horas que se actualiza el ranking Radio Disney. Y se vean modificadas estas canciones dependiendo de tus votos. Así que a mandar ese audio, a pedir esa canción que tanto te gusta. Y esa es la manera de votar. Como por ejemplo, ¿quién está por acá? Hola, hola.
2: Buenas noches, Radio Disney. Te habla Chayanne desde Montevideo, Uruguay. Y me gustaría que me pasaras Mujer Amante de Rata Blanca. Que tengas un excelente jueves.
0: Muchas gracias. Te mandamos un abrazo muy grande, Chayanne. Hermoso nombre. Rata Blanca, un clásico en tu radio, Mujer Amante.

0: no te despegues, que en minutos te escuchamos a vos, Juan Pablo, Renzo, Nidia, todos que están del otro lado. Quédense por ahí que hacemos contacto con ustedes.
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0: Valdés y Lauta, tres canciones. Juanpa.
1: Buenas tardes, Radio Disney. Mi nombre es Juan Pablo, soy de Montevideo, los escucho desde el trabajo. Muchas gracias, buena jornada.
0: Gracias a vos, Juanpa, por estar del otro lado. Nos encanta que estés firmemente sintonizando en el trabajo. Le ponemos música a tu día, lo hacemos más corto. Amamos la canción. Qué lindo temón el de Camilo. El corazón en la pluma tiene. Gracias por dejarnos escuchar la Melanie de la tribu. Hace minutos nada más estabas disfrutando la primera escucha de Camilo, de El Árbol. Básicamente acá en Radio Disney tus oídos van un paso adelante, así que pudiste disfrutarla, y Melanie de la tribu agradeciendo. Y Camilo, la verdad que cada letra que hace es sin igual. Hola, buenas, ¿todo bien? Los estamos escuchando con mis amigos de Dolores Soriano. Un saludo a los chicos de séptimo 4. Bueno, chicos, abrazo muy grande por ahí. Un abrazo muy grande y gracias por estar sintonizando. Nos encanta que estén del otro lado. Hola.
2: Hola, Radio Disney. Bueno, estamos con mi hija acá haciendo patín.
0: Qué lindo. Clase de patín. ¿Qué más se puede pedir?
3: Hola, soy Renzo. Estoy acá con mis papás. Estamos tomando mate y yo estoy jugando con mis muñecos de superhéroe. Y queríamos pedir una canción que sea divertida y que tenga buena tarde. Nos vemos.
0: Gracias. E igualmente, Renzo. Vos también al 092-137-00. Reportate, ¿querés pedir una canción? Hacelo también. Raúl Alejandro, todo de ti.

0: David Bisbal, vivir así es morir de amor. Nueva hora en 103.7 Radio Disney. 20 horas 5 minutos. En una nueva hora significa nuevas oportunidades para participar de los concursos que tenemos acá en tu radio.
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0: Para todos los concursos, WhatsApp en mano, ¿ok? 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
0: 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A participar, La Conga, Silvestre Dangond. 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Vengo.

0: La loba Shakira cantando soltera. Ya 2 años del lanzamiento de esa canción. 2024. Va a cantar Rake ahora. ¿Y qué pasa con los chicos de Rake? ¿Qué le dio al locutor?
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0: Hola, soy Emanero. En minutos voy a cantar para vos. No te muevas de Radio Disney.
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0: Vámonos de aquí. De acá nos vamos directo a repasar el top 10 del ranking Radio Disney.
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2: Una bajada de 6 posiciones dejan a David Bisbal en el primer escalón de este top 10. Vivir así es morir de amor. Puesto 10. Ricky Martin junto a Luan Santana avanza en 4 lugares y así se meten al top 10 de esta semana. Extraño, puesto 9. I Knew It, I Knew You de Taylor Swift baja una posición, puesto número 8. Del quinto al séptimo lugar pasan los chicos de BTS con Swim. Otra colaboración que está de subida. Ana Mena, Lola Índigo suben 4 lugares. Puesto número 6, Patito A.
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2: Antes que el tiempo se vaya de Fonseca y Juanes avanzan un lugar. Puesto 5.
3: No.

0: fuera del podio. Yo no quiero olvidarte, puesto número 4. De subida están Tini y Ulises Bueno, que avanzan hasta el podio de esta edición 1309. Dos amantes, puesto 3. Junto a Silvestre Dangond estuvieron como número 1 de la pasada semana, pero les toca descender y quedan como escoltas. Lo poco que yo quiero, puesto 2.
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2: Tu canción favorita esta semana. Era ya una de tus favoritas, el puesto número 2 la semana anterior sube una posición. Y ella es Olivia Rodrigo. Puesto número 1. Drop Dead.

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Toco para vos en Radio Disney. Recordá, todos los días a partir de las 21 horas, solo nacional. Así que a sintonizar 2 horas continuas de música uruguaya para tu disfrute. Vamos ahora a escuchar a la nena de Argentina, María Becerra, que estamos a menos de un mes para que comience su Quimera Tour. ¿Y sabés dónde es la primera fecha? Acá, en Uruguay. 2 de octubre ante la arena, Radio Disney es radio oficial. Así que te vamos a invitar cerca de ese 2 de octubre, ¿ok? Pero falta cada vez menos. Eso es lo interesante. Ella está muy emocionada en sus redes sociales, añadiendo fechas, anunciando sold outs, de todo por ahí que lo está compartiendo. Y vamos a disfrutarlo, este momento, con ella. ¡Qué ganas de comerte!

0: Faltan literalmente 14 minutos para el estreno de la nueva canción de Camilo, El Árbol, y nosotros vamos a acompañar el estreno escuchando esa canción. No te despegues.
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0: Él es Max Carra, cantando UAIE. El que va a cantar ahora es Camilo. Y en tan solo minutos, para ser exactos, a las 21 horas, se va a estrenar oficialmente en todas las plataformas esa canción que estás escuchando, El Árbol. La primera canción de su esperado quinto álbum de estudio, para cuando sean mayores. Pero, vos en tu radio, ¿qué pasa con tus oídos?
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0: La escuchaste antes que nadie en todo el mundo. La pudimos disfrutar a las 19 horas hoy. Y bueno, vamos a acompañar el estreno de esta nueva canción. Vamos a recapitular un poco, porque esta producción, este nuevo álbum que construyó Camilo, fue a partir de la necesidad de regalarle a sus hijas, a Índigo y a Amaranto, una especie de manual de instrucciones para lo que sería la vida adulta. Así que es una carta de amor bien paternal. Y bueno, lanzó esta canción, que es el primer adelanto. Recordad también que Camilo se va a presentar el 28 de octubre en Ante la Arena y que Radio Disney es radio oficial. Así que a disfrutarla, oficialmente ya disponible en todas las plataformas ahora a las 21 horas. Así que, Camilo, El Árbol.
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